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3: 20 horas con 46 minutos.

0: 21 horas con 18 minutos.
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4: Queridos amigos de la 100.9, ¿qué tal? Tengan ustedes muy buenas noches. Buenas noches, mi querido Cantón Playas. Buenas noches, Ecuador entero. ¿Cómo vamos? Cuando marcamos exactamente ya...

Las 21 horas con 19 minutos. Estamos aquí ya dándole la bienvenida a su programa de fin de semana, Estragos. Desde la cabina de la primerísima reciban el saludo cordial de quienes habla su amigo servidor Pedrito Mora. Estamos aquí para compartir gratos momentos con la buena música popular, la buena música bohemia, la música que tengo por acá. La música sentimental. Esta noche vamos a disfrutar al compás del requinto y al compás de grandes recuerdos, con temas que nos llegan a el alma. Por acá por playas, un clima súper que tropical, un clima un poco fresco. Vamos a ver qué depara de pronto más adelante. Vamos a ver qué pasa. Parece que ese vientecito, decía mi abuelita, ese vientecito es de lluvia. Bueno, vamos por acá también ya a darle la bienvenida a los amigos que se conectan en la plataforma de TikTok. ¿Cómo estamos? ¿Qué tal, mis señores amigos? Buenas noches. Vamos a compartir música rocolera, música bohemia. Así que los invito para que ustedes participen enviando sus comentarios, enviando sus mensajes. Vamos por acá ya a habilitar nuestro número de WhatsApp, el 09-8888-1291. Es el momento oportuno para que usted se pueda reconciliar con la persona que de pronto está alejada. Y es el momento que usted se lo diga con música. Así que vamos a darle tac-tac a la pantalla. Vamos a compartir el ay. Vamos a pasarla súper, qué bonito. Esta noche es nuestra. Así arrancamos. Estragos.

Ahí escuchamos el tema La Nave de Fernando Zumba. Un tema que gusta muchísimo a la gente bohemia, a la gente que también pues tuvo el mal momento de perder a su pareja cuando se fue al extranjero, diciendo lo que le mandaba a ver, pero mentira, vendió su casa, vendió su carro para mandarla a ella. Y figúrese, y ahorita está casada con un español con 3 hijos. Cosa y casos que pasan acá al ecuatoriano. Vamos a saludar por acá a la gente que está con nosotros en esta noche acompañándonos. ¿Cómo estamos, José? ¿Qué tal? Buenas noches. ¿De qué lugar me escuchas? Vamos compartiendo el like, vamos dándole tac-tac a la pantalla, vamos dándole corazoncitos. Por acá también está José Fabio Gamba Torres. ¿Qué tal? Buenas noches. Susi Realpe, ¿qué tal, mi Susi? Saludos cordiales allá. User, ¿qué tal? User. Roque, buenas noches. Rosita Romero, ¿cómo estamos? Tu bebé, vea, por acá está tu bebé también. ¿Desde qué lugar me escuchas, bebé? Carmen Alay, ¿cómo estamos? Buenas noches, bienvenida. Pedro Pablo Ríos Piguave, ¿cómo estamos? Mariana, saludos cordiales. Irene Fariño, bienvenido. Virginia Rojo Contrera, Lautario Barre, ¿qué tal? ¿Cómo estamos? ¿Qué tal? Buenas noches. Angelita, qué gusto saludarle. María Vigil, buenas noches. Ahí está la gente haciéndose presente un poquito. Están ya conectándose acá en la plataforma de TikTok. Buenas noches para toda mi gente bohemia, mi gente rocolera. Por acá por el 09-8888-2091 dice, buenas noches, Pedrito. Aquí ya en el Parque Infantil, a full Radio Pirata. Por supuesto, por allá ya está mi gran amigo Angelito Rivas. Vamos avanzando con más música cuando marcamos ya las 21:27. Pero vamos a ver, vamos a comentar, vamos a solicitar los temas musicales que ustedes quieren escuchar. Aquí está otro temazo también de Marcelo Rueda.

Por acá yo no sé de dónde me está escuchando José, pero total que él me está diciendo buenos días, Pedrito. Buenos días, mi hermano, ¿ya desayunaste? ¿Cómo vamos? ¿Qué tal? Saludos, mi amigo Pedrito Mora. Te saluda Freddy Alejandro, evangelista de el barrio Bellavista. ¿Cómo estamos, mi hermano? ¿Qué tal? Saludos para esa personal allá en Bellavista.

0: 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Bonito ese tema, ¿no?
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0: Ahí estábamos al estilo de Marcelo Rueda, interpretando el tema El Tren Negro. Marcamos las 9:31 a.m. Es momento para saludar a grandes amigos que también están reportando sintonía al 0988-881291. Por acá dice, saludos Pedrito, José Crepín te saluda desde Data de Villamil, gracias. Buenas noches para toda esa gente de Data de Villamil. Por acá dice, Mentor Acosta, mi orgullo. Ya la vamos a ubicar, vamos a seguir saludando por acá. Saludos para mi compita Cedeño. Y el tío Fabián. Bueno, ahí estamos saludando para el compita Cedeño y para el tío Fabián. ¿De qué lugar me estás escuchando? Pilas dice, la nave del olvido. Hable serio, pues ese es una balada de José José. Perdón, buenas noches, dice. Recién. Este man, ¿qué le habrá pasado? Este man, ¿qué se le por la mente? Se le habrá pasado. Que me manda a saludar primero, buenos días. Y como yo lo gocé. Me dice, perdón, buenas noches. Yo pensaba que me estaba mandando, escribiendo de otro continente, porque bueno, en otro continente sí estamos en la mañana ahorita, ¿no? Pero ahorita se ratifica, perdón, me equivoqué. Pero equivocarse de día a noche es bastante lejos, ¿no? Pero bueno, qué chévere, lo importante que esté con nosotros. A ver, ¿quién es este? José, gracias, ¿a qué lugar me estás? Saludos, Pedrito, Mora, Byron, ¿cómo estamos, Byron? Saludos, Byron, gracias por estar con nosotros. Saludos para, a ver, saludos. Pedrito, saludos desde Data de Villamil. Gracias a esa gente de Data de Villamil, sigue por acá reportando sintonía. Saludos desde el malecón de mi Cantón Playas, dice. Saludos a mi Cantón Playas. Jenny, Mari, ¿cómo estamos, Jenny? ¿Qué tal? Buenas noches. Por ahí está Jenny. Vamos a ver quién anda por acá. A ver, se me fueron los saludos. 21:33 a.m. ¿Quién más anda por acá por el 0988-881291? A ver, saludos, Pedrito, dice acá desde el barrio Los Chirijos. A full sintonía con Radio Pirata, gracias, muy amable. A ver, saludos, un tema, el divorcio. Por favor, esta, ¿qué es? Lema. Lenny Suárez. Felicidades, Pedrito. Gracias, Uber Anzule. Vamos avanzando entonces con la música que están solicitando por acá, por el 0988-881291. Mi orgullo, nos dijeron.

Ahí está, por acá dice excelente música. Bolívar, ¿cómo estamos? Dice hola, ¿de qué lugar me escuchan? Vamos a activarnos esta noche con pura música rocolera. Hoy es viernes y el cuerpo lo sabe. Sí, señor. ¿Al estilo de quién?

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2: Ahí están temas que están solicitando por acá la gente de TikTok. ¿Cómo estamos? Buenas noches. Vamos a saludar a toda la clase obrera que en este momento están trabajando. A los amigos taxistas, ¿cómo estamos? De diferentes compañías de transporte que están ahí escuchando la primerísima Radio Pirata 100.9. A los amigos de la Guardia de Seguridad, de algunas instituciones, ¿cómo estamos? Buenas noches, ¿qué tal? Aquí acompañándote en esta noche bohemia. ¿Quién anda por acá? A ver, ¿quién anda por acá? Zumba, Zumba, no sé qué querrá decir.
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2: Bueno, por acá tenemos otra petición musical. Máximo Escalera dijo: El Divorcio. Vamos a activarlo, mi gente, denle tacto a la pantalla. Solicite su tema musical. O puede comunicarse conmigo al 0988 88 1291.

Bueno, y esta noche que no pueden salir porque estamos en toque de queda a las 12 de la noche, yo te voy a acompañar esta noche, sí señor. Vamos a disfrutar de la buena música popular, la buena música rocolera. Así que cojan con tiempo. Ya listo.

Ahí está. Divorcio tú me pides, divorcio te daré. En la voz de Máximo Escalera y su esposa, me parece, ¿no? Pidacita Lazo. Por eso no se casen, porque después están pidiendo el divorcio. Y es complicado divorciarse también. Hola, buenas noches, dice. Un momento, a saludos para la familia Jiménez Intriago. Saludos, ¿de qué lugar me están escuchando la gente? De... A ver, por acá. A ver, lo que pasa es que, como estoy con la camisa clara, no alcanzo a leer bien. A ver, MC dice, buenas noches, Pedrito. Complázcame con la canción Nostalgia. Escuchando desde Guayaquil, a full volumen, MC. Pero nostalgia, hay dos nostalgias. La nostalgia de Máximo Escalera. Nostalgia de Máximo Escalera y nostalgia de Víctor Moreira. ¿Cuál de las dos nostalgias? Usted dirá. Mientras tanto, déjeme seguir saludando por acá. Sara Castro, hola. ¿Qué tal? ¿Cómo estamos, Sarita? ¿De qué lugar me estás escuchando? Qué gusto saber que estás con nosotros, conectado. Marta, Marta Cristina Herrera López. Hola, ¿cómo estamos, Martita? Qué gusto saludarle esta noche. Luis Banchón, ¿cómo estamos, Chevecha? Buenas noches, Pedrito. Saludos de acá de Data de Villamil a full sintonía. ¡Qué bonito! Ahí está la gente también de Data de Villamil. Marta Castro. Hola, Pedrito, ¿cómo estamos? ¿Qué tal? ¿Qué dice Angelito? Hola, ¿qué tal? Buenas noches. Un inmenso saludo para la familia Jiménez Intriago. Buena música, buena fe allá, buena fe. Ahí estamos saludando a Angelito, quien envía saludos a la familia Jiménez Intriago. Bueno, vamos avanzando, dice Isabel Rodríguez, buenas noches. ¿Cómo estamos, Isabelita? Qué gusto saludarle en esta noche bohemia, en esta noche rocolera. Marta Castro Herrera López dice, una canción cortavenas para este viernes. Es lo que estamos programando. Y también, pues, ustedes están invitados para que sigan programando los temas musicales. O ustedes pueden comunicarse conmigo al 09-8888-1291. Buenas noches, dice. Saludos desde Cuenca. Por favor, la canción Dos Corazones. Esa es de Cali Galeano. Ya mismo que entremos por ahí en algo de música popular, vámonos por acá. Así que mientras la persona que me diga qué nostalgia quiere escuchar, la de Máximo Escalera o la de Víctor Moreira. Bueno, vamos avanzando, pero vamos a activarnos, vamos compartiendo, vamos comentando, te leo todos tus comentarios. ¡Dele!

llegar un saludo muy cordial. Pean Cabrera, ¿cómo estamos, mi hermano? ¿Qué tal, Pean Cabrera? Saludos, Pedrito Mora, desde Salina, Ecuador. Gran artista de la roco bachata de la península de Santa Elena, también compositor. Pean Cabrera, esta noche acompañándonos acá

Al recordado Héctor Cox con este tema clásico también, pues el eco de tu adiós. Vamos a seguir saludando por acá a la gente que se sigue uniendo a la transmisión de TikTok. Mi estimado amigo dice, a ver, se me fue por acá. Se me fue rapidito. Ya. Mi estimado amigo dice, una canción de Marcelo Rueda para mi gente en la ciudad de Cuenca. Gracias, Jordán. Ahí estamos desde la provincia de La Suay, desde Cuenquita, reportando sintonía. ¿Qué dice por acá Marco Antonio Mendoza? Buenas noches, un abrazo desde El Empalme, un tema de Alci Acosta. Ok, muchas gracias. Buenas noches, Jesse Billón. Me suena ese nombre, Jesse Billón. ¿Cómo estamos? Buenas noches. Gracias, hermano. Aquí compartiendo una heladita. ¡Qué bacán! Ahí estamos. ¿Cómo es que se llama tu tema? Pastillitas de amor, algo así. Buenísimo ese tema. Me gustó ese tema. Vamos por acá a seguir saludando. Hola, Josefa García, ¿cómo estamos? ¿Qué tal? Josefita, buenas noches. Por acá dice Pedrito, una canción de Claudio Vallejo, Amores de un Día. Gracias, amiguito. Bueno, ya vamos a ponerle el tema que nos están solicitando. Como la persona que me estaba solicitando el tema, el tema Nostalgia de Amor, no me confirmó si era de Máximo Escalera o Víctor Moreira, pero vamos a ponerle al estilo de Víctor Moreira, ¿le parece? Vamos.

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1: Ahí estamos, temas que están solicitando acá en la programación de Estragos. Somos Radio Pirata 100.9. Transmitimos directamente desde el Cantón Playas, provincia del Guayas, República del Ecuador. Para este sector pesquero, Pozorja, El Morro, Data de Villamil, Data de Pozorja, Engabao. Y ustedes también nos pueden encontrar en la www como Pirata 100.9 FM. Ahí estamos con música 24 horas del día, una programación de primera para un público selecto. En esta noche te estoy acompañando tu amigo Pedrito Mora con lo mejor de la música popular, lo mejor de la música rocolera. Vamos avanzando ya a las 21 horas con 53 minutos. Vamos a seguir leyendo los mensajes que nos llegan acá. A ver, dice Josefa, ¿cómo estamos? Dice Josefa García, hola, ¿qué tal? Víctor Castro, ¿qué tal? ¿Cómo estamos? ¿De qué lugar me estás escuchando? Isabel Rodríguez dice, Pedrito, una canción de Claudio Vallejo, Amores de un Día. Ya la tenemos por acá, mija. Tranquilito, que ya te la vamos a poner. Josefa García, buenas noches, ¿qué tal? Buenas noches. Pean, Celos de Amor o De Regreso a la Cantina. Ya la vamos a ubicar por acá. Si le contesté, es de Máximo Escalera. No, no lo leí, mijo, por eso te puse esta de Víctor Moreira. Flaca, ¿cómo estamos? ¿Qué tal, flaquita? Buenas noches, qué gusto saludarle. Hola, amigo, bendiciones, dice. Gracias. Bendiciones para usted también, feliz fin de semana. Vamos a seguir leyendo, vamos a seguir saludando a la gente que sigue con nosotros. Saludos, Pedrito, una canción de Héctor Cox. Nada te reclamo. Listo, gracias. Hola, ¿cómo se llama la música? ¿Cuál música? La que está sonando se llama Nostalgia de Amor con Víctor Moreira. Vamos avanzando, René Renato. Buenas noches. Como todas las noches, Pedrito Mora, desde Puerto El Morro, a full Radio Pirata, qué bonito allá, a full sintonía la gente en Puerto El Morro, qué chévere. Pero compartan el like, compartan la transmisión del Entactac a la pantalla. ¿Cómo se llama la música? Ya le dije. Hola, desde Chile, ha de ser la bandera de Chile. Isabel Rodríguez, ¿será de Chile, mija? Parece que fuera de Chile, yo digo que es de Chile. Vamos por acá, seguimos, a ver. Hermano, voy a ver si te puedo visitar a la radio. Claro, mi hermano, cuando tú puedas, tú sabes que siempre he sido impulsador, apoyador del talento ecuatoriano. ¿Qué dice Isabel Rodríguez? Gracias, amigo, bendiciones, que sigan los éxitos. Gracias, muy amable. Seguimos por acá, dice, compartido. Gracias, muy amable la gente que está compartiendo con nosotros. Por acá nos habían solicitado un tema de Alci Acosta y vamos a programar con placer acá. Este es un exitazo tremendo. ¿Se recuerdan de algo con esta música?

Ahí escuchamos tema que nos están solicitando de Alce Acosta. En esta noche, Bohemia Rocolera, acompañándote tu amigo Pedrito Mora desde la cabina de la 100.9. Saludando pues a mis grandes amigos que están conectados acá en la plataforma de TikTok y a la gente que se está comunicando por acá por el 09-88-88-1291. Dice, a ver, vamos a ver. Buenas noches, Pedrito, bendiciones desde el barrio 25 de julio, dejando unos clientes acompañado de su excelente programa. Por favor, una música de Héctor Cox. Gracias, mi amigo. Ya vamos a ubicar el tema que está solicitando. 21 horas con 58 minutos. Y usted que está al otro lado de la pantalla, ¿de qué lugar me está escuchando? Vamos por acá. Dice, buenas noches, Pedrito. Apreciado Pedro, estamos en Santa Cruz, Galápago, con esa música y una pescuezona. Claro, como tiene que ser. Vicente Mora, ¿cómo estamos, primo, por allá? Antonio Marco, Marco Antonio Méndez dice, saludos para mi compadre Walter Ponce, allá en Pozorja. Chévere, ahí estamos saludando. Natividad, ¿qué dice? Hola, buenas noches. Gracias, mi querida Natividad, por estar con nosotros. Enrique Vallejo, no sé por qué se ríe, mi pana. Para complacer a Teresa, allá en Lima, Perú, por acá. Para complacer a Teresa en Lima, Perú. Pues dígame, ¿qué música quiere? ¡Qué belleza! ¿Quién, yo? O la música. Bueno, qué chévere. Bueno, ya pongamos que todos sean una belleza ya. Bueno, bacán, qué bonito la gente, Marco Antonio, escuchando acá la buena música. Sigue riéndose por acá. Así es, mi amigo, dice, estoy en Chile. Soy peruana, pero estoy en Chile, amigo. Gracias, bacano. Linda tierra, Perú. Linda tierra. Yo viví 8 años allá en Lima, Perú. En el distrito San Martín de Porres, por ahí. Bacancísima la gente por allá. Dejé grandes amigos. Vamos entonces por acá también a matizar con algo del sentimiento ecuatoriano. Nos habían solicitado un tema de Claudio Vallejo, sonando acá en Pirata. Amor, este es un día

Estamos escuchando al recordado Claudio Vallejo, el sentimental de América, como lo llamaban, ¿no? Sonando música acá en Pirata. A ver, ¿quién era por acá? Vamos a seguir saludando a la gente que se sigue uniendo acá al TikTok, a la gente que sigue comentando. No sé por qué me gusta esa canción, dice, pero me gusta. Darían. Por algo ha de ser, pues, ¿no? Todo tiene su sentido. Isabel Rodríguez dice, gracias, amiguito. Bendiciones, que sigan los éxitos. Muy amable. Vamos avanzando por acá con temas que estamos debiendo. Nos dijeron una música de Héctor Cox. Nada te reclamo. Solando acá en Pirata, dale vuelta, mijo, dale vuelta. Esto es para largo. Usted solamente ponga la alegría que yo pongo la música ya. Y si está tomándose un traguito, pues invitará también por ahí.

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1: Ahí estamos con el tema Nada te reclamo en la voz de Héctor Cox. Originalmente lo cantó Máximo Escalera, ¿no? Perdón, Máximo León. Pero ya con nuevos arreglos, nueva tecnología en la grabación y la voz fresca de Héctor Cox, quedó bacán este balsacito clásico del pentagrama nacional. Marcamos ya las 10 de la noche con 7 minutos, 22 horas con 7 minutos. Vamos a saludar por acá a todo ese personal que está de guardia allá en el cuerpo de bombero. Saludos cordiales para todo ese personal, dice Pedrito, escuchando la buena música de Pirata. Esto me hace reír, porque desde la semana pasada no sé qué pasará. Isabel, gracias, muy amable, por acá dice. Allá, listo. Dice por acá, Mayrita dice, por favor, música de Segundo Rosero, Ojos Negros, gracias, ya le vamos a ubicar. A ver, ¿quién era por acá? Dice, Pedrito, ponte una de Cepillo Alba. Si ustedes me ayudan a ubicar a este artista Cepillo Alba, yo no lo ubico, no sé, no me sale acá. Yo lo busco acá en mi archivo, no lo encuentro. Busco acá en YouTube, no lo encuentro. Siempre me piden este tema de Cepillo Alba y no. Yo no encuentro ese tema. Sí. Una de Cepillo Alba están solicitando. Bueno, vamos por acá. También a complacer allá en la ciudad de Cuenca. Nos habían dicho un tema de Marcelo Rueda. Sonando acá en Pirata, enamorado de ti. Mi amorcito, ¿dónde te encuentras y con quién te encuentras? Pero bueno, donde estés y en los brazos de quien estés, sigo enamorado de ti. Pero chupa, loco, chupa.

Por coincidencia, en ese momento está conectado también la transmisión de Pirata, mi pana Marcelo Rueda. Yo que estoy poniendo el tema y él está conectado por acá, nos dice: un abrazo, Pedrito. Gracias, mi querido Marcelo Rueda. Me has olvidado, mijo. ¿Qué pasó? ¿Por qué no vienes a visitarme? Ya tienes tiempo, casi más de un año. Un abrazo a la distancia. Chévere, Marcelito. Vente por acá, pues tienes tiempo que te me has alejado de acá, de la radio. Bueno, esperemos que en cualquier momento lo tengamos por acá, este gran artista desde Quito, Marcelo Rueda. Allá dice, el tema es de Cecilio Alba, ya, Cecilio Alba. Sí, porque me están escribiendo Cepillo Alba, y yo, sinceramente, yo no he escuchado ese artista, Cepillo Alba. Es bacán ese tema en la voz de Marcelo Rueda, ¿no? Es mejor que Marilú. Marilú también, la Reina del Sur, lo canta, pero me gusta al estilo de Marcelo Rueda. Un abrazo, mi pana, Marcelo Rueda. Por acá dice, que viva Cristo Rey. Yo no sé a qué se refiere, ¿qué? ¿Hay de pronto alguna fiesta de Cristo Rey hoy día? Se celebra, a ver, confírmenme por ahí. Estoy un poquito dudoso de lo que me escriben, que viva Cristo Rey, nomás dice. ¿Qué dice Marcelito Rueda? Muy pronto te visitaré. Gracias, mi hermano. Para irnos a la playa a comer esos mariscos. O si no, pues para hacerte esos mariscos que yo también sé preparar. Chévere. Un abrazote, mi pana, Marcelo Ruedas. Marcelo Rueda, allá en la capital de la República. Chévere. Vamos avanzando por acá. Gracias, dice, por tu apoyo. Como siempre, mi hermano. Ya sabes, mándame más que sea algún tema que esté ahorita que tú hayas sacado. Estamos a la orden para promocionarte, mi querido Marcelo Rueda. Dice, que viva Cristo Rey, que viva Cristo Rey, que viva Cristo Rey, que viva Cristo Rey. Bueno, como siempre, nosotros apoyando al artista transnacional, voy a poner a consideración también un tema que por acá lo sacó un gran cantautor de la península de Santa Elena, Pean Cabrera, un pana que canta súper que chévere. Es creador, podría decirlo así, de la roco bachata. Disfrútenlo. Cabrera desde la península de Santa Elena, sonando acá en Pirata. Y usted, de qué lugar me está escuchando, vamos, mi gente, vamos compartiendo ese like, vamos.

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1: Ahí estamos marcando ya las 10 de la noche con 17 minutos. Escuchamos el tema de regreso a la cantina en la voz del cantautor Pean Cabrera desde la península de Santa Elena, tema que ustedes ya lo pueden encontrar en todas las plataformas digitales, como en YouTube. Ahí está, temazo, te va a pegar muy fuerte este tema de regreso a la cantina, dedicado para la gente bohemia, la gente decepcionada. A ver, vamos a seguir compartiendo. ¿Qué pasó? Se bajó el algoritmo. ¿Qué pasó, mi gente? ¡No me dejen solo! ¿Están brindando? A ver, ¿qué música quieren que le pongan? A ver, soliciten ustedes los temas musicales, pues. 22 horas con 18 minutos. Vamos a saludar por acá por el 09-88-88-1291. Dice: saludos, Pedrito. Dice: buena música por acá con una guanchaca. Bacano, mi hermano. No importa lo que tomes, ¿no? La rocola es de pueblo. Eso tenemos que estar consciente. Entonces, no importa cómo lo estés brindando, cómo estés escuchando el programa, lo importante es que usted esté en compañía de Radio Pirata 100.9 y no se sienta solo en este toque de queda. Aquí estamos para acompañarte, tranquilo. Usted nomás solicite los temas, ponga esas pescuezudas a helar y ahí vamos. Estamos esperando, dice, a ver, estamos esperando ya. Aarón 77 dice: saludos desde Guayaquil. Porfa, ¿me puede poner el tema de Marcelo Rueda, El Hombre de Tu Vida? Ya vamos a ubicarlo por allá. El tema de Marcelo Rueda, El Hombre de Tu Vida, están solicitando. Estamos de vuelta a las bielas. Pean Cabrera, yo me causa admiración que tú estés tomando ahorita, Pean Cabrera. Si tú no tomas, Pean, ¿cómo así estás tomando? Bueno, qué chévere. Ahí estamos. Ya, vamos a seguir saludando. Saludos para mi esposa Estefanía Suárez, de parte de su esposo Agustín. Ahí está, ve, Agucho, te manda Estefi un saludo. Dice que te quiere mucho. Salud, hermano. Ya, mi hermano, aquí ya estamos también ya brindando con algo solamente para la garganta. Ah, oh. Algo suavecito nomás, algo suavecito. A ver, ¿quién anda por acá? Dice Pedrito, ponga la canción La Vida Es Así, de Máximo León. Cuando la nostalgia

llorar. Ah, vea, para que vea nomás. Déjala que salga, que tal vez mañana se puede marchar. Tremendo ese tema también. Ya lo vamos a ubicar por acá. A ver. Néstor Álava, ¿cómo estamos, mi pana? ¿Qué dice? Ahí está el gato también, mi pana, Néstor Álava. Se han conectado hoy día también Néstor Álava, mi pana Marcelo Rueda, también allá en Quito. ¿Cómo estamos, gato? ¿Qué tal? Qué gusto saludarte, mi hermano. ¿Por dónde anda? Vean, no toman, no lo dejan. No, no lo dejan. No lo dejan a Pean tomar. Por eso mi amiga dice que le está tomándose una cervecita ahorita. Yo digo, ¿cómo? Si Pean no toma, pues. Desde que yo lo conozco, yo no lo he visto tomar un vaso de cerveza a Pean. Ahí está Néstor Álava también, unido a la transmisión. Brindemos, dice, con los panas, dice, brindemos, chévere, bacán. Estamos a full chelitas, ¿cómo estamos? ¿Qué tal? Segundo Loja también dice que está a full chelita, disfrutando esta noche desde la cabina de Radio Pirata, programando la mejor música popular, la buena música rocolera, sonando acá en Pirata, temas que están solicitando acá al 0988-88-1291. ¡Salucita, salucita, mijo!

No sé qué me querrán decir por acá, pero por el 0988-881291 me dice, dale suave, Pedrito. ¿Qué me querrán decir con eso? Que le dé suave.

Como decía la vecina Bardejito Criollo, estamos escuchando acá en Pirata. Dale, dale, dale, dale, dale, dale, mijo. Estamos a full chela, dice. El viernes hace sed, dice Néstor. Arrepiéntete, hermano, Cristo te ama. ¿Cuándo vienes por acá, pues, Néstor? Saludos para Néstor de parte de Pean Cabrera. Ahí están los grandes colegas artistas.

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1: Ahí escuchamos al hombre del pañuelo blanco, Héctor Jaramillo, sonando este valsacito criollo, cerrando este mix musical que puse de unos valsecitos. Por acá dice, vean que sí, hoy día le han dado permiso para tomar porque ha lavado, ha planchado, ha cocinado, ha hecho todo, pero dice que se olvidó de hacer lo más importante. Hizo de todo, dice, planchó, cocinó, lavó todo, pero se olvidó de hacer lo más importante porque dice que se quedó cansado, se quedó dormido de lo cansado. Ya estamos marcando ya las 22 horas con 20, con 30 minutos. Vamos a saludar a los grandes amigos que en este momento están disfrutando a toda esa clase amarilla. Los hombres que andan agarrando la palanca todo el día. ¿Cómo estamos? ¿Qué tal? Buenas noches. Aquí está su pana Pedrito Mora acompañándote en esta noche bohemia, en esta noche rocolera. Así que señora, súbale el volumen porque esta noche lloramos todos. Sí señor, hoy día te acompaño a llorar. Vamos a seguir leyendo los comentarios que nos llegan. Dice, saludos a Néstor ya, hoy sí me dieron permiso. Excelente programa, dice nuestra amiga Susi Realpe. Me parece que usted es de Guayaquil, ¿no? Bueno, ahí estamos saludando a Susi Realpa. Realpe, ¿cómo estamos, negro? Dice, hola mi pana, saludos desde Galápago. Es viernes y el cuerpo lo sabe. Lo sabe de parte de Nando. ¿Cómo estamos? ¿Qué tal, mijo? Por acá Johnny Cedeño dice, excelente programa, dice, saludos desde Manta, Manaví. Una musiquita en brujo de amor. Ya vamos a ubicar. ¿Quién era por acá? Dice Rodolfo Orrala. Es la provincia de Santa Elena. Saludos para Carmita Orrala Santos, gracias. Ahí estamos saludando ya a ese personal de la península de Santa Elena, también reportando sintonía. ¿Quién era por acá? Dice Enrique, en el barrio Garay, a full sintonía con esa heladita, Pedrito. Oye, este man, qué tremendo, ¿no? Y yo por acá seco. ¿Qué dice mi pana? Pean Cabrera dice, eso más luego. El resto de oficio. Eso más luego. Nada, mi hermano. Ahí te me quedaste. En mis tiempos, hermano. En la cocina, en la sala, donde sea, se armaba la bronca. Bueno, vamos avanzando. Qué lindo con esta gente interactuar en esta noche. En esta noche bohemia vamos a saludar a la gente de El Morro. ¿Cómo estamos? ¿Qué tal? Saludos cordiales allá en Puerto El Morro, donde están esas conchitas ricas. Allá un besote para todas esas mujeres hermosas. Allá hay unas conchitas bien fresquitas, bien ricas. También vamos a saludar por allá a Engabao. Sí, señor, la tierra del amor eterno. No importa, pase lo que pase, digan lo que diga, aquí morimos juntos. Eso es bonito, ¿no? Eso es amor. Bueno, vamos por acá. 098-8888. A ver, ¿quién me regala un audio de voz? Quiero escuchar cómo está llegando la señal por allá. Un audio de voz al 0988-881291. Un audio de voz solicitando un tema musical por acá. Dice, saludos mi gran amigo Pedro, desde Data de Villamil, Manuel Guillermo Flores Villón. ¿Cómo estamos? ¿Qué tal, mijo? Bastante gente de allá de Data de Villamil. Ya parece cadena allá, escuchando en Data de Villamil. Vamos avanzando con temas que nos están solicitando por acá. Nos habían dicho, Pedrito, ponte una de Marcelo Rueda, el hombre de tu vida. Sonando acá en Pirata, dale vueltista. Y usted que está al otro lado de la pantalla, ¿de qué lugar me está escuchando? Quiero saber. O usted manda, quiere enviar un saludo. Aquí estoy, yo soy El Puente.

cosa esta noche. Ya tengo hora y media de transmisión con la programación. Pero esta noche ha sido de machista. Solamente me han pedido temas de puro hombres. Hora y media y no sé lo que es escuchar un tema de mujer porque...

Te equivocaste, mi pana, te equivocaste. Allá, es en Data de Pozorja, allá. Chévere, ahí estamos saludando a la gente de Data de Pozorja. Hola, un saludo de Quevedo. ¡Qué linda música! Gracias.

Comento una cosita en voz bajita, rapidito, que no escuche Jenny Rosero. Este tema es un tema peruano. Su autor es Pedrito Tiniano Jr., el hijo de Pedrito Tiniano. Pero que quede entre usted y yo. Para mí el mejor tema de Jenny Rosero. Yo con esto, Dios mío, yo con esto me derrito.

Estamos escuchando buena bachata en la voz inconfundible de Sharon, la hechicera. Vamos por acá a seguir leyendo los mensajes que nos llegan acá en el en vivo. Dice, mala sombra de Carmencita Lara. Mari, ¿cómo estamos, Mari? ¿Qué tal? Una de Pablo Cortés, mi pana, dice por acá. Nos están solicitando Carlos Salazar. Una de Pablo Cortés. Ismael García. ¿Cómo dice? Un saludo para García Lindao. Estoy escuchando en Engabao. Para García Lindao, que está escuchando allá en Engabao. ¿Me puede la música de Para Mí Solito, de René Rivera? Este man es mezquino. No le gusta compartir. Amar es compartir, mi hermano. Bueno, ya le vamos a poner Para Mí Solito. Saludos, dice, linda música, chévere. ¿Quién dice? Muñeco, algo así. Lucy Tumbaco, ¿cómo estamos? ¿Qué tal, Lucy? Buenas noches. Hola, buenas noches, Pedrito. ¿Qué tal? ¿Cómo estamos, mi amiga Lucy Tumbaco? Buenas noches, una de Carmencita Lara, Mala Sombra. Saludos desde Durán, reportando sintonía. Chévere. Vamos por acá, dice, para igualar una canción de Mujer Tranquilo Corazón, de Jenny Rosero. Tranquilo Corazón, ya. Gracias por esos corazoncitos que nos mandan por acá. Soy de buena fe, quiero una de Pablo Cortés, ya listo. Soy de buena fe, quiero una de Pablo Cortés, listo. Qué bonito, dice, un inolvidable. Gracias. Gracias por esos corazoncitos, dice por acá. Gracias, Pedrito, por esas lindas músicas. Susi Realpe, ponga una música de Leticia Reyes, El Cofre del Olvido. Dice, no, Pedrito, me vas a hacer llorar. Hable serio. ¿Usted es llorona? No me diga que usted es llorona. Bueno, por favor, ¿por qué voy a llorar? De Jenny Rosero. Bueno, vamos avanzando con temas que nos habían solicitado por acá. Algo de Carmencita Lara. Sonando acá en Pirata.

Bueno, y estamos escuchando a la verdadera reina de la rocola, que era Carmencita Lara, desde la República del Perú, con estos temas que gustaron en la época de los 70, de los 80. Vamos avanzando por acá con temas que nos habían solicitado. Algo de Leticia Reyes, el estilo de El Cofre del Olvido, sonando acá en Pirata.

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1: Por acá nos habían solicitado algo de Pablo Cortés. Ya marcamos las 22 horas con 55 minutos. Buenas noches, dice una de Jenny Rosero, mi hijo y yo. Mi hijo y yo, ¿no será nuestro hijo? Hable serio. Por favor, ¿por qué voy a llorar de Jenny Rosero? Esa no es de Jenny Rosero. Esa es de Margarita Lugué. Si no es que la subieron mal, sí, en YouTube, algo así.

Oye, estamos saludando a Nenita Castro, que se integra a la transmisión. ¿Cómo estamos? Buenas noches. Ya vino a ver el cocoloncito nomás, porque estamos terminando ya la programación. Por acá nos habían solicitado de Jenny Rosero, Mi Hijo y Yo. Ha de ser nuestro hijo, ¿no? Esta debe ser. Pero se dio a entender ella, ¿no? Lo importante es que ustedes participen, interactúen con nosotros. Nenita Castro, ¿cómo estamos? Buenas noches, ¿qué tal?

Ahí estamos por allá, complaciendo a la persona que nos solicitó mi hijo y yo. Mis amigos, estamos llegando a la parte final de la programación. Me voy a quedar 15 minutos más, para hacer una dinámica con la gente que conoce de mucha rocola. Verá, yo voy a hacer un comentario y no quiero ofender a mis grandes amigos que tengo, nuevos artistas rocoleros. Hay de, entre ellos hay muy buenos rocoleros. Pero en la época de los 60, perdón, de los 70, de los 80, hubo una rocola que era poesía. Una rocola que era poesía. Los escritores, los autores de los temas se inspiraban con mensajes que llegaban al corazón. Y quizás también, pues, era otra época donde uno escuchaba la melodía con la famosa rocola. No sé si ustedes se acuerden de la rocola, que uno se metía una moneda y marcaba la música y le salía en el disco de carbón, ¿no? Salía en el disco de carbón. Y entonces esa rocola, esos años, en términos generales, me refiero, en el sonido, en la composición, en la grabación. Incluso los artistas grababan en vivo con guitarra pelada. Si se equivocaba, tenían que repetir de nuevo, ¿no? Entonces, esa rocola me gusta a mí, del 80. Y porque ya les digo, uno iba con una moneda, metía en la rocola y salía la música. Entonces, yo quiero estos 15 minutos que me voy a quedar, que vamos a interactuar. Si tú tuvieras una rocola y una moneda, ¿qué música pondrías? Entonces, obviamente, me estoy refiriendo a la época de los 70 y los 80. Nos vamos con la rocola añeja, la rocola vieja. ¿Le parece? Vamos a ver, si usted tuviera una rocola y una moneda, ¿qué música usted pediría? Vamos a leer por acá, dice, a ver. Hola, dice, de Segundo Rosero, tu lejanía, desde Playas, gracias. Desde Playas, tu lejanía. Pero ya estamos entrando con la última temática. Así que vamos, mis amigos, entonces, a participar con esta temática. Si usted tuviera una moneda y una rocola, ¿qué música usted marcaría? Por ejemplo, yo marcaría esta música, que es una de mis predilectas de los años 80. ¡Sas! Que te vaya bien. Si usted tuviera una moneda y una rocola, ¿qué música usted pusiera?

Tremendo tema. Yo si tuviera una rocola y una moneda, pusiera 100 veces ese tema. ¡Que te vaya bien, bandolera! ¿Cómo dice?

¿Qué les pareció este tema de Pedrito Tiniano? De esa rocola añeja. Prohibido pedirme temas modernos, ¿ya? Bien clarito dije, nos metemos a la rocola 70, 80. ¿Le parece? Cuando existía la rocola y usted iba con una monedita a los bares, a los salones y marcaba la letra A1, A4, A5 y le salía los temas musicales. ¿Se acuerdan? Si usted tuviera una moneda y una rocola, ¿qué música pusiera? Vamos a ver quién era por acá. Vamos a leer los comentarios. Yo pondría una música de... A ver. Vamos a... Estoy saturado de mensaje. Hola, buenas noches, mi amigo. ¿Me puede mandar una... ¿Mandar? Suena muy feo. ¿Me puede complacer? Dígalo. ¿Me puede complacer una música de Alce Acosta? Soy Carlos Salazar. Qué bien, Carlos Salazar. Yo soy Pedrito Mora. Sí, entra allí. Alce Acosta todavía se ponía en rocola. Yo era rápida para meter el dedo en la rocola. Entonces usted ha sido juguetona, ¿no? Bueno, dice que era... Yo pondría Boda y Lágrima. Boda y Lágrimas con Ramón Avilés. Boda y Lágrima. Sí, con Ramón Avilés. También entra allí. Una música de Anita Lucía Proaño. Con Tinta Roja, Una Moneda. Y al rato lo escuchaba. Con Tinta Roja de los hermanos Castro, del Perú. Yo pondría Máximo León, la canción Tu Traición. Yo pondría la música de Héctor Jaramillo, dice. Chévere, ahí está la gente interactuando. Por acá por el 0988 dice, yo pondría El Reloj de Lucho Barrio. Sí, sí entraría. Yo pondría una de Carmencita Lara, Los Cuervos. Chévere, bacán. Ya vamos a ubicar los temas que están participando. Por ejemplo, yo pondría este otro tema. Si yo tuviera una moneda y una rocola, yo lo hiciera cantar y lo reviviría

Si usted tuviera una moneda y una rocola frente suyo, ¿qué tema pondría? Me dijeron por acá. Boda y lágrimas. ¿Saben una cosa de este artista peruano, Ramón Avilés? Me gusta muchísimo el estilo de cantar. Es uno de los pocos artistas de los países aquí rocoleros, Ecuador, Colombia, Perú, que grabó con la Sonora Matancera por su estilo de cantar. La Sonora Matancera grabó algunos discos con él.

Ahí estamos escuchando en la voz del peruano Ramón Avilés, Boda y Lágrimas, acompañado de la Sonora Matancera. Si usted tendría una rocola y una moneda frente, ¿qué música marcaría? Me dijeron, marcaría yo con tinta roja.

Estamos marcando ya las 23 horas con 20 minutos. Estamos terminando la programación con la temática, poniendo la rocola ochentera de los años 70, cuando existía la rocola y usted con una moneda marcaba. Entonces, si usted tuviera una rocola y una moneda frente suyo, ¿qué música usted pondría? Me dijeron, con Lucho Barrios, El reloj de mi vida. 23 horas con 11 minutos, con 19 minutos.

0: Fernando.
1: ¿Saben una anécdota que yo les voy a conversar? El peruano Lucho Barrios. Fue muy popular aquí en Ecuador en los años 70.
0: Qué bonito.
1: Y cuando venía a hacer su gira acá en Ecuador, lo acompañaba un requintista que le decían el Loco Montalvo. Justamente este señor vivía a una cuadra donde yo vivía, en el suburbio, en la 33 y Bolivia. Era un colorado, yo me acuerdo, un colorado. Con su requinto andaba, acompañándolo a Lucho Barrios. Si usted tuviera una moneda y una rocola al frente, ¿cuál tema pondría? Me dijeron Los Cuervos de Carmencita Lara. Solamente rocola ochentera. A ver, ¿dónde está esa gente que le gusta ese tipo de rocola? 70, 80.

Por acá nos dice: yo pondría a Lucho Barrios el tísico. Dele ahí. De esta forma estamos llegando a la parte final de la programación. Por acá tenemos otro temita, dos temas más. Con esta temática que estamos cerrando la programación, recordando la rocola ochentera de los años 70, cuando existía la rocola y usted ponía una moneda.

Avanzando con la programación por acá, nos dice Pedro, buenas noches. Yo marcaría tu duda y la mía de Olimpo Cárdenas.

Me llamó la atención esta petición musical. Si usted tuviera una rocola y una moneda frente suyo, ¿qué música pondría de los años 70 y de los 80? Este es más añejo, este de los 60. Nos dijeron con el gran jefe. Perdón. ¡Nos estamos despidiendo!

Mis amigos, de esta forma estamos llegando a la parte final del programa. Primero agradecido con Dios Todopoderoso por haberme dado la oportunidad de reencontrarme con todos ustedes bajo la magia de la 100.9 y la magia del internet, los que están acá por la plataforma de TikTok. Para mí ha sido un gusto. Espero haberlos complacido con los temas que ustedes han solicitado. En esta última parte estuve haciendo esta temática: si usted tuviera una rocola y una moneda como en los años 70, 80, que se ponía la música, ¿qué música usted pondría? Y yo me voy a despedir con este tema del año 71, más o menos, del año 70 por ahí, con las originales. Este es uno de los mejores boleros rancheros que yo haya escuchado. Mis amigos, será hasta el día de mañana. Descansen, bendiciones a cada uno de ustedes. Está un poquito deteriorado el disco. Con eso pare de contar. Yo ponía esta música una y otra vez cuando estaba tomando con rocola. ¿Se acuerdan? ¿O no se acuerdan de ese tema?

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1: Son las 4 con 5 minutos.
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1: Son las 4 con 5 minutos.

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3: Son las 4:06.

0: Son las 4 con 25 minutos.
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0: Son las 4 con 25 minutos.
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0: Son las 4 con 25 minutos.
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0: Son las 4 con 25 minutos.
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0: Son las 4 con 26 minutos.
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1: Son las 4 con 27 minutos.
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0: Son las 4 con 34 minutos.
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0: Son las 4 con 34 minutos.

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1: Son las 4:47.

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1: Son las 4:54.

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3: Son las 5:46.

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5: Buen día, amigos y amigas. ¿Desde qué lugar nos escuchan? Qué gusto encontrarnos en un nuevo programa. Hoy viajaremos hacia Paraguay para conocer acerca de un interesante proyecto que trabaja en el fortalecimiento de las capacidades de familias campesinas e indígenas. Ya les contamos. Soy Aidea Tupaña. Gracias por acompañarnos. Concurso invita a escolares, agricultores e investigadores a promover la conservación de las papas nativas. El Centro Internacional de la Papa CIP lanzó el Concurso Nacional Guardianes de las Papas Nativas 2026, una iniciativa que busca promover la conservación y valoración de la diversidad de papas nativas del Perú. La convocatoria está dirigida a escolares, docentes, agricultores, comunidades, universitarios y ciudadanos interesados en la agrobiodiversidad peruana. El concurso cuenta con dos modalidades de participación. La primera consiste en registrar variedades de papas nativas mediante la aplicación móvil AgroBioIT, donde los participantes podrán aportar información como el nombre local de la variedad, fotografías y su ubicación geográfica. La segunda modalidad invita a crear videos sobre el valor cultural, ambiental, alimentario o científico de las papas nativas y de las comunidades que las conservan. Las propuestas podrán incluir cantos, poemas, recetas, historias o experiencias personales y serán compartidas a través de TikTok e Instagram. Los participantes pueden inscribirse en una o en ambas modalidades. De acuerdo con la convocatoria, el Perú alberga más de 4.600 variedades de papa nativa y es reconocido como uno de los centros de origen de este tubérculo. Entre los premios previstos se encuentran laptops, tablets y reconocimientos oficiales para docentes y estudiantes de clubes de ciencia que ocupen los primeros lugares. Además, los ganadores tendrán la oportunidad de participar en la Feria Perú Conciencia 2026, que se realizará en Chiclayo. Las inscripciones estarán abiertas hasta el 15 de octubre de 2026. Los interesados pueden consultar las bases y completar el formulario de inscripción en la página oficial del concurso del Centro Internacional de la Papa.
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5: Chacras amazónicas, un modelo de agricultura milenaria que regenera el bosque y captura carbono. Frente al avance del cambio climático, la degradación de los suelos y la pérdida de biodiversidad en la Amazonía, la chacra amazónica, una práctica agrícola milenaria de comunidades indígenas, vuelve a ocupar un lugar en el debate ambiental. Este sistema tradicional de cultivo ha sido practicado durante siglos por los pueblos. La chacra se caracteriza por la diversificación de cultivos y el uso de pequeñas parcelas dentro del bosque. Entre los productos que se cultivan se encuentran la yuca brava y dulce, plátano, piña, ají, camote, además de frutales nativos. El sistema busca mantener una cobertura vegetal que protege el suelo de la radiación solar y de la erosión provocada por las lluvias. También permite el reciclaje de nutrientes mediante las hojas y residuos orgánicos, mientras que la diversidad de cultivos contribuye a reducir la propagación de plagas y enfermedades. Uno de los elementos centrales de este modelo es su carácter itinerante. Después de un periodo de producción de entre 3 y 5 años, la parcela entra en una etapa de descanso conocida como rastrojo. Durante este periodo, la vegetación vuelve a crecer y el suelo recupera su fertilidad. Mientras tanto, los agricultores trasladan sus cultivos a otra parcela. La chacra también tiene una importante dimensión sociocultural. El conocimiento relacionado con este sistema está históricamente vinculado a las mujeres indígenas, consideradas guardianas de la agrobiodiversidad. Entre sus labores están la selección de semillas, la siembra y la preparación de alimentos. La experiencia de las chacras amazónicas pone en valor el conocimiento transmitido de generación en generación y plantea una alternativa para analizar la relación entre la producción de alimentos, conservación del bosque y adaptación al cambio climático.
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6: Vengan a comer.
7: Ya voy, papi.
6: Margarita y Alfonso.
7: Llego.
6: A poner la mesa. Y de pasito, traigan al Tomás, que ahí ha de estar armando el alboroto.
7: Vamos, Alfonso. Ya voy, papi.
6: Vamos, Margarita, vamos.
7: El Tomasito ya se despertó.
6: Alfonsito, te toca hacer el jugo.
8: Papi.
6: Verás, tráete unos limones que ya han de estar bonitos. Pero no saques esos chiquitos. Coge esa canasta que está ahí en la mesa.
8: Yo sí sé cosechar, papito.
6: Y recoge para que no se te caiga.
8: La Margarita es la que trajo otro día un montón de chiquitos.
7: Es que estaban bien bonitos.
4: Hola, amigos y amigas. Yo soy Josefina. Y vamos a hablar sobre la necesidad de crear cultivos propios en el campo o la ciudad para cambiar nuestras vidas, ser más saludables y para descubrir la importancia de incorporar en nuestra alimentación una dieta variada y equilibrada. Recuerden, somos lo que comemos.
9: Todos los trabajos que se han hecho es para defender prácticamente la cuestión del ecosistema, de la agricultura que sea sana, que todos estemos tranquilos. Pienso que de aquí para adelante el sistema orgánico va a retornar a nuestros campos y también la salud en cada uno de nuestros hogares.
4: La agricultura familiar es una forma de producción en donde las familias se organizan para sembrar, cosechar, trabajar en la pesca o crianza de los peces, realizar el trabajo de los bosques o trabajar en la crianza de aves y ganado. Los productos que extraen sirven para generar su propio alimento diario y para obtener una fuente de ingresos con la venta de los productos variados.
8: Paco.
10: Papi.
8: Paco.
10: Ya llegó mi mamá.
8: Ayúdame con estas cajas.
6: Claro, Juana, claro. Ahora sí que te demoraste, verás.
8: ¿Te demoraste?
6: Claro, Juana.
8: Es que la camioneta se demoró. Hola, hijitos.
6: Ven a comer, que ya está todo listo.
8: Qué rico. Me muero de hambre.
6: Tú siempre pasas con hambre.
8: ¿Cómo ha bajado el precio de la zanahoria? Me tocó vender más barato, porque si no, me quedaba con todito.
6: Claro, te entiendo, Juanita, te entiendo.
7: Sí, mamita, ven, siéntate acá, siéntate a mi lado.
8: Les traje pancito, de ese que hace Doña Mariana.
6: ¡Qué rico! Pancito. Gracias por ese pancito.
7: El pan de Doña Mariana, ¡qué rico que es!
4: La agricultura familiar es una forma de agricultura predominante en todos los países del mundo. Según datos de la FAO, en el mundo se calcula que existen alrededor de 570 millones de fincas o unidades agropecuarias, de las cuales 500 millones, es decir, más del 90%, son consideradas como agricultura familiar.
6: Les cuento que mañana viene el señor Eustaquio, que nos va a ayudar con la huerta. Él dice que tiene nuevas semillas de sampo.
8: ¿Nuevas semillas?
6: A ver, Juanita, verás.
8: Habrá que hacer un espacito más grande en la huerta.
6: Mejor hagamos otra hilera, Juanita, ¿te parece? Allí atrás, justamente donde están las papas y el zapallo, ¿te parece?
8: Buenísimo, hagámosle.
6: Ay, Juanita.
8: Pero no te demorarás, verás, Paco.
6: Ya voy.
4: Un buen manejo de la agricultura familiar aseguraría la producción necesaria de alimentos para combatir el hambre, reduciría la pobreza y promovería el desarrollo sostenible de los territorios rurales.
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5: Hoy viajamos hacia Paraguay para conocer sobre el proyecto PROESA. Este fortalece las capacidades de familias campesinas e indígenas a través de capacitaciones teóricas y prácticas para el manejo sostenible de sistemas agroforestales. Conozcamos esta experiencia.

0: que esta es una comunidad que tiene una producción de yerba mate. Inclusive ellos tienen una fábrica procesadora de yerba mate. Entonces la idea con este proyecto es también fortalecer ese componente de producción de yerba mate. Y en ese proceso de fortalecimiento también se integra el proceso de capacitación en, primer tema, manejo de suelos para esta comunidad.
1: Mi beneficio Tishamba es como abre comunidad, pero en Bouabey, a través de Upearupi, Oremon Bareceta, Ore como gente trabajadora, nos está a vivir, Ore coja, Ore Castu, Roñeja, Abey, Catuan, vaya por sea adelante.
2: Siempre decimos que queremos un cultivo que sea un cultivo sano para que nuestros niños no se enfermen y crezcan, ¿verdad? Y que vivamos siempre como la naturaleza. No usamos químicos, no usamos nada. Procuramos que las semillas que nos dan sean naturales de nuestra comunidad o de nuestros pueblos.
0: Hoy realizamos dos prácticas muy interesantes. Por un lado, la reproducción de microorganismos de montaña o de bosque. Entonces, utilizamos esa práctica para que ellos puedan realizar productos caseros con recursos disponibles en el territorio. Que el suelo es un sistema vivo y, por tanto, hay que tener varias estrategias para poder proteger y conservar el recurso natural que tenemos.
1: Capacitación, que tengo que entender, lo mitad a ir piel, lo mitad acá uno y puta o ya puta ya el mejoramiento ya.
2: A nosotros nos dio, como mujer, nos dio una fortaleza la proeza, nos beneficia mucho porque hay una unión de mujeres y hay unión de la comunidad y atrás nos ayudamos muchísimo entre mujeres.
3: Iniciativas como esta hay muchas en toda la región y con el apoyo adecuado pueden transformar comunidades. Si conoces alguna o quieres compartir tu experiencia, escríbenos a ondarural@ciespal.org.
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3: Saludamos a las radios que retransmiten Onda Rural Radio. En el programa de hoy, saludamos en Ecuador a Radio Cascada, Radio Altura 93.5 FM, Radio Runa Cunapac, Radio Matiavi 96.3 FM, Radio La Única 100.1 FM, Radio Mac y Radio Ecuador 92.1 FM. En Argentina nos escuchan gracias a los amigos de Radio Asamblea Epuyén 101.0 FM y Radio FM La Chicharra. En Bolivia saludamos a Radio Aclo Potosí. En Colombia nos escuchan por emisora Voz de Ituango y Leo Radio. En México, gracias a los amigos de Radio Xali, Simay Radio 103.5 FM y Radio Artesana. En Guatemala saludamos a AJTV. En Chile, gracias a Radio Voces de Araucaria y muchas más.
6: La Organización de las Naciones Unidas para la Agricultura y la Alimentación, FAO, el Centro Internacional de Estudios Superiores de Comunicación para América Latina, CIESFAL, la Reunión 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
1: Son las 6:37.

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2: Son las 6:54.

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1: Son las 7:54.

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2: Son las 8 con 10 minutos.
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la 100.9 Pirata Radio. Y desde Playa de Villamil, para todo el mundo entero, señoras y señores, queremos que todos ustedes pasen una mañana espectacular cuando el reloj marca las 8:11 de la mañana. Claro, por supuesto, 26 de septiembre, a una semana, a 3, 4, 5 días de finalizar este mes del 09, septiembre, sorpréndeme octubre, ¿eh? Señoras y señores, estamos listos y preparados aquí en la nave espacial, donde le ponemos buena música, donde le ponemos ambiente, le ponemos sabor, le ponemos alegría a todos tus fines de semana, ¿eh? Vamos. Recuerda que estamos los fines de semana, sábados y domingos por acá, a partir de las 8 de la mañana, poniendo lo que le gusta a la gente, ¿eh? A levantarse, a levantarse, a levantarse. Eso, el gallito mañanero, ¿eh? 8:12 de la mañana. Así suena en la poderosa señal de la 100.9. Vamos avanzando con buena música.

0: buenas tardes.
1: Con la amiga que conocí ayer, por favor.
0: Joven, buenas tardes.
1: Dije con la amiga que conocí ayer, por favor.
0: Disculpe, ¿por qué usted le está molestando a mi hija? ¿No sabe que es una niña? Dese cuenta, joven. Usted es un orquestero que cuántas mozas tendrá y qué viene a estar aquí a mi hija jodiendo.

0: Dame DJ, hable serio, no me hagas conversa, ¿eh? Señoras y señores, bonita mañana por acá pasándola, súper que chévere, súper que bacán, bien encachinado por si acaso, ¿eh? Bien preparadito para un evento por si acaso. Vamos a matar un chivito, ¿eh? Así es la palabra, ¿eh? Vamos a... Nos vamos de ventillo, ¿eh? Por ahí para una causa social.
1: ¡Qué goza!
0: ¡Belleza! Sí, aquí está la gente que por aquí va ya... dejando sus mensajitos de texto a través del portal de TikTok. La gente que por ahí nos va observando, va pasando por aquí, por este medio, por esta interfaz de internet a través de TikTok, y llegamos a lo más lejos del mundo, de otros lugares, de otras provincias, de otros países que nos escuchan, ¿sí? Gracias a toda esa gente bacana, ¿eh? Ahí está la tía Poli también por ahí haciéndose presente, ¿eh? Haciéndose presente por ahí la tía Boli también. Queremos saludar a toda esa gente que se encuentra ya allá en el barrio La Concordia. ¿Sí? Aquí

0: están. Gracias a esas 7000 personas que se van conectando de a poquito. Muchísimas gracias. Bueno, vamos a ver qué nos dicen. Vamos a ver qué nos dicen por acá. Hola, buenos días. Linda la programación con música ecuatoriana. Le faltó la C, ¿eh? Le faltó la C por si acaso. Yo creo que de pronto recién se levantaba de dormir, ¿eh?
1: ¡Qué goce!
0: María Maza, Tenemaza, ¿qué tal? ¿Cómo estamos? Saluditos desde donde quiera que nos esté escuchando, ¿eh? Buena sintonía, buena programación. Dani Mejías, Radio Pirata International. Suena en Chicago y Lyoni. En la Lyoni. En la United States. A todo, a full volumen, ¿ve? Y esa, mi brother. No sé de pronto. ¿Cuándo serán los ecuatorianos que de pronto nos contraten para irnos allá a la United States solamente para algún tipo de evento, ¿eh? Si van con los gastos pagados, yo voy durísimo. Soy el primero que voy en el avión. ¿Qué le parece, eh? DJ Papu, ¿qué tal? ¿Cómo estamos? Buenos días. Vamos avanzando con buena música. 8:27 de la mañana. Y recuerda que estamos a través de la 100.9. Si de pronto estás en otro país, en otro lugar, y quieres seguir escuchando la programación, a través de la www.pirataradiofm.com. Sonando.
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0: Avanzando con buena música. Y en mi escritorio me puse a dormir, cansado de trabajar, cansado de la esclavitud. Cansado de no hacer nada los fines de semana porque hay toque de queda, ¿eh?

Y para los que están en TikTok, este lapicero me recuerda a ella, ¿eh? Me escribe. Me dejó de escribir también, así como me dejó de escribir ella, ¿eh?

Y recuerda que cada día es una nueva oportunidad para destapar dos que tres, dice por acá, ¿eh? Dani Mejía. Buena para los riñones, para los...

0: ¡Qué belleza, señoras y señores! El reloj marca las 8:32 de la mañana. Y nosotros seguimos activados por acá, sí. Por aquí siguen los comentarios. Gracias a todas esas 7.000 personas que están conectadas, ¿eh? No, lo que estamos bajando, ¿eh? 6.000. Dele tiquitique a la pantalla. Dele corazoncito a la pantalla a todos esos ecuatorianos que en estos momentos se van levantando, van laborando. Otros están ya de retorno a sus hogares, a sus domicilios, a sus jacales, donde sea que de pronto vivan, por si acaso, ¿eh? Aquí en Playas de Villamil, muchas de las personas trabajan hasta los domingos. No ve Mr. Wally cómo está por acá, ¿eh? Lo más bonito es que no le alcanza el money, ¿eh? No le alcanza para nada. Ahorita está, pero ¿qué? Lo ahorcan desde el pescuello, por si acaso, ¿eh?
1: No hay plata, no hay plata.
0: Está esperando que sea el 30. ¿Cuánto trae este mes, ¿eh? ¿Ah? 30. Todavía es el miércoles todavía, imagínese. Ombliguito de semana y que le caiga el sueldito hasta las mismas. El día jueves ya no tiene nada, nada, nada. Imagínense, son los ecuatorianos, ¿eh? Imagínense que trabajan un mes, pero a full, día y noche, desvelados por donde quiera, sábado y domingo, le llega el money y al día siguiente ya, no hay plata, no hay plata, ¿sí o no? El automático de la radio está activo, sí, a través del 0988-881291, el número en el cual usted se puede contactar, el número en el cual de pronto por ahí usted puede enviar su notita de voz, enviar sus mensajitos de texto, así que ya sabe, estamos listos y preparados para leerlos, ¿eh? Queremos agradecer infinitamente a todas esas personas que por ahí ya están trabajando, otros están con sus diferentes emprendimientos, otros están con sus en sus locales, en sus triciclos, de pronto por ahí. Y ahí queremos saludar también allí al hombre duro, el de la confitería, ¿eh? Ahí está Angelito Rivas, queremos saludarlo allá, que se encuentra allá rumbo para el parque infantil, en ese sector donde llegan muchos de los turistas, llegan a hospedarse, algunos llegan de pronto por ahí a jugar aquí en el parque infantil, otros por ahí se pegan una rica empanadita, más allácito en la calle 8. Oye, esa calle 8 hasta la misma, belleza, qué manera de afluencia a los fines de semana. Y toda esa callecita, esa calle es, no sé por qué le dicen la calle 8, o sea, será porque de pronto por ahí hay algún local que se llame calle 8 y quizás por eso a lo mejor le han dominado esa callecita, ¿qué le parece, Vamos a saludar también a los amigos que nos llevan en cuatro ruedas. Nos llevan en diferentes lugares, en diferentes...
2: ¡Hola, gorditos!
0: A los gorditos del volante, a los gorditos de los locutores, dice por acá también.
1: ¡Sí!
0: Hable en serio, por favor, ¿sí? Ahí nosotros estamos medio rechonchitos, pero ahí vamos, ¿eh? Belleza, sí, señor. A los amigos de las tricimotos también, a los taxistas, a los patitos amarillos, que van a full volumen por ahí, esos pasajeros que lo llevan sonrisa de oreja a oreja, como dice por acá nuestro estimado Marianito, ¿eh? ¡Ahí! ¡Vamos avanzando!
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0: Así que ya saben, a todos los amigos que tienen los diferentes emprendimientos, queremos saludarlos a todos ellos, a los diferentes locales comerciales, a los comerciales de línea blanca también, por favor, óigame, pónganse activos, para todos esos vendedores, por favor, vean, métale labia, ¿eh? Y si no, de contratando acá uno, Den contratando a uno porque uno le tira labia hasta las mismas. Peor... Tiramos labia peor que político en campaña, por si acaso, Mire que en TikTok me dice, por favor, ya póngale música, menos palabras y más música, dice por acá, Ahí está, Mr. Bolly. Me contaron que usted desayuna cerveza. Hoy. Vitamina C se llama, por si acaso, Vitamina C. Eso. Hey, esa, sí, señor, gracias. Ahí está Jessica Lindao. Buenos días, Álvaro. Good morning, 7-3, activo como el colectivo, ni pestañea, Alvarín, Profe, confirme unas dos que... Ya, listo, ayer fueron unas dos que tres, Saludando también a nuestro amigo que se encuentra por ahí por el sector de la planta también. Ahí está Omar Yagual, el hombre que ha festejado todo el mes su cumpleaños, Este empezó con todo el mes de septiembre, desde el 1 de septiembre empezó con su cumpleaños, y el día de su cumpleaños no tenía que brindar, A mentir, una bromita. Saluditos allá para los amigos de la planta también, Omar, de igual manera también para Edu, allá también a Abelito Billón también, el hombre duro, también que le sigue los pasos al hombre, ¿no? A cuatro palos, como le dicen algunos, Belleza, vamos avanzando con buena música. 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Imagínese qué hace una paloma sobre la rama, ¿eh?

Caso, confirme. Aquí en playas ya se les prendió la lluvia, por si acaso, ¿eh? Ya ahorita sigue en invierno. Algunos ya andan nadando, ¿eh?

Gladys Yutuala, buenos días. Alvarito, quiere chupar, ¿eh? Conito de helado, dice por acá, ¿eh? Gracias, qué belleza por esos conitos de helado.

0: sueño de toda suegra.
1: Hola, buenas tardes. Disculpe, ¿por qué usted le está molestando a mi hija? Quisiera que por favor me explique. ¿Cuántas más tendrá y qué viene a estar aquí a mi hija jodiendo?
2: Mr. Boli, Bolívar Vázquez.
3: Una máquina y mezclas.

0: y solterito, no se amarren, por favor, ¿eh? Después van a estar lamentándose, después van a estar... Después que se divorcia van a andar... Así que primero lo que tiene que hacer es usted pensarlo bien, ¿eh? Pensar con quién se va a amarrar por si acaso, ¿eh? Tiene que pensarlo bien antes de desgraciar su vida. No, no, mentira, eso no es. Ah, sí, señor. Bueno, por acá está toda esa gente. Ahí está Will Sao. ¿Qué tal? ¿Qué radio es? Vea, eso somos nosotros, mire. Eso somos, ¿eh?
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0: En todo Playas. En todo lo que es General Villamil Playas. Y los diferentes recintos. Queremos saludar a toda esa gente que se encuentran allá en ese lugar más bacano por allá, San Miguel del Morro. Queremos saludar también allá a la gente de San Antonio, Los Pocitos, Sitio Nuevo. Allá la gente de la 25 de Julio. ¿Qué tal? ¿Cómo estamos? Buenos días. Acá en el Morro, Puerto del Morro también queremos saludarlos, ¿eh? Esa gente que por ahí va con sus vehículos, va sintonizando la 100.9, como no también a la Hacienda San Juan, a la Hacienda Aurora, creo que es la Hacienda Aurora, a Yalán, a toda esa gente bacana, de verdad, óigame, son quienes están de pronto con sus parlantes en toda la ventana, pero eso sí, bien amarradito, por si acaso, bien amarradito, pero a full volumen, Así que ya sabe, a toda la gente del puerto principal, Guayaquil, a la gente de Santa Elena, ¿qué tal? ¿Cómo estamos? A la familia González, a la familia Vázquez, allá en todo lo que es el sector de la José Luis Tamayo, también queremos saludarlos a todos ellos, Cómo no también saludar allá para la ciudad de la Marta de Roldós, allá en el sector de Los Vergeles, ahí está, vea, mi pana Fabián Guzmán también, vea, desde el Manso Guayas, vea, allá está. Chévere, ¿no? ¿Qué ratito vamos a dar un vueltazo por allá por Guayaquil? ¿No? Ya tenemos tiempo que no vamos a Guayaquil, No nos han invitado, Desde que nos pasó una desgracia, de ahí tengo miedo, no he viajado. Bueno, vamos avanzando con buena música. Queremos saludar también a acá, dice Elio Ramiro, Uruguay. ¿Qué tal? Buenos días. Bueno, queremos saludar también a toda esa gente que están con sus diferentes emprendimientos allá para la vulcanizadora, para mi pana, el paraguayo, como no también. Allá otro de las vulcanizadoras, más allácito también está Epa, ¿qué pasó, Está también nuestro queridísimo y estimado de la vulcanizadora, Luisito, creo que es, Ahí está, en todo lo que es la avenida Zenón Macía, allá por el sector de la Viradita, mira, para mi pana Juanito Ostra también, vea, la ostra que fuma hasta las mismas, por si acaso, Eso, ayer estuvimos también en la despensa de Guzmán, ¿cómo es la cosa, Ya me olvidé el apellido, pero bueno, ahí estábamos con mi pana, Omar, estábamos con Abelito ahí, estableciendo una tertulia, por si acaso, Y a veces cuando uno está seca la garganta, pues ya sabe lo que se va a ver, Eso, qué belleza, sí señor, por acá también en la despensa JM, a los diferentes comedores de lo que es el malecón, en todo lo que es la bajadita del paseo shopping, ahí está el comedor Betty, ahí también está la familia de mi pana Henry Borges también, y a todas esas damitas, a todas esas cocineras que están preparando la rica gastronomía, Allá en el comedor Betty, así que muevan las tapillas por si acaso, muevan las tapillas. Para todas las despensas en el Mall del Bes y también, como no, para mi pana José Quispe, allá en la despensa Valeria, el minimarket Valeria también, allá para mi pana Chillao y con su rico encebollado, ya vamos como 5 encebollados acumulados, Leo Arthur, póngase pila, vaya contando cuántos son los encebollados que tenemos que ir a retirar, Un saludo a la gente de Chandú y también para mi pana Gonzabay, Para mi pana Gonzabay y su estructura musical, no sé, Rumba Manía creo que era, ¿no? Copa Manía creo que es chévere. Queremos saludarlo a todos ellos. De verdad, infinitamente el agradecimiento por acá. Así que vea, toque esa pantallita y vamos avanzando con buena música para todos esos taxistas.

Freddy. Buenos días, bienvenido, pasa adelante, ¿eh? Emerita, buenos días. Bienvenido, bienvenida. Ahí.

0: Vamos avanzando con buena música, señoras y señores. Queremos que todos ustedes pasen una mañana espectacular cuando el reloj marca las 9:00 de la mañana. Óigame, como siempre, no se pueden dejar los saludos a un lado, Y todas las personas que en estos momentos están interactuando a través de TikTok, queremos saludarlos a todos ellos, Ahí está Lupito también, buenos días. Merita, a good morning, user 6844526250. Puro número que tiene, ya está muy bien. Me confunde, por favor, no me confunda, Ni ella me ha hecho confundir tanto como los usuarios aquí que están ingresando con diferentes números, por si acaso, Allá en la picantería de mi pana Chillao, buenos días. Ahí está también el hombre duro de los cuatro palos. Vea, con cuatro palitos hace una ventanita, puerta, anaqueles de todos. Allá en el sector de la planta, para mi pana Omar Yagual, el hombre que siempre, que cada año celebra su cumpleaños un mes enterito, por si acaso, Tanto así que tiene para celebrarse, Ni los santitos de las fiestas patronales se celebran así como se celebra el hombre, Omar, buenos días. Chévere, qué belleza. Ahí está también para vulcanizar a Luchito, Vulcanizador a Luchito en todo lo que es el sector de la avenida Zenón Macías. Ahí también están las diferentes despensas, JM, cómo no. Ahí de igual manera también queremos saludar ahí para mi pana Juanito Ostra, Por allá también. Saludando a la despensa Guzmán también. De a poquito la gente se va enganchando. Cómo no saludar allá en la gente de su comercial. Belleza, sí señora, las diferentes panificadoras, a los amigos que se encuentran en el sector de los barrios. Queremos saludar a todos los barrios, barrio Costa Azul, barrio Durán, barrio Guayaquil, el barrio más bacano que tiene playa, Barrio Durán, el sector de la Concordia también, ¿qué tal, cómo estamos? Buenos días, el barrio San Antonio, barrio Los Angelitos, barrio Altamira. Ahí de igual manera también el barrio La Dolorosa, barrio Las Caritas, el sector de Los Esteros, 26 de marzo. Playas 2, El Triángulo, El Morro, Puerto El Morro. Vea, toda esa gente que nos escucha a través de la 100.9 Pirata Radio en sintonía a full volumen, como siempre. Ahí está Caramelo Corte, pensé que era Caramelo Caliente, Pensé que era Caramelo Caliente.
1: Habla bonito.
0: Carmelo Cortés, Nubia Ardico, se fue el apellido, Héctor Sari, ¿qué tal? Buenos días. Bueno, vamos avanzando con buena musiquita y queremos que todos ustedes pasen una mañana espectacular. Y pues bueno, a partir de las 10 de la mañana nosotros estamos de Olympiadation. Nos vamos ahí en la institución, en Luque Sotomayor. Ahí el día de hoy se llevará a cabo lo que es las Olimpiadas. Ahí vamos a ver qué tal nos va por ahí, Ya estamos listos y preparados para alentar a los diferentes equipos en esas hermosas Olimpiadas, Así que ya saben, cordialmente invitados desde la tierra de las flores y las frutas. A ver, déjeme adivinar, flores y las frutas, no. Flores y las frutas. Ambato, no. Ya está, ni me acuerdo.
2: ¡Cállate, sujeto!
0: ¿Desde dónde nos está escuchando, Pongan la parte de acá abajo, Belleza. Ahí está también a toda la gente del Balcón del Pacífico, a todos los pescadores que en estos momentos están alistando sus trasmayos. Se van rumbo de faena. Y lo más bonito, encomiéndese a Papito Dios. Recuerde que si usted se levanta agradeciendo a Papito Dios, óigame, el día le va a belleye, Oiga, normalmente todos los días domingos voy a la misa dominical, pero bueno, resulta que hoy me tocó también ir, ¿no? Hoy y mañana estaremos por allá. Recuerda que la vida te está preparando algo grande, algo hermoso. Así que vamos, anímate a seguir adelante, porque en esta hermosa mañana está reciencito empezando, fin de semana. Y pues bueno, para toda esa gente que de pronto están haciendo sus fiestitas tempranito, esos cumpleaños tempranito, pues bueno, antes que le coge el toque de queda ya tienen que estar finalizados y culminados los eventos, Vamos avanzando con buena música.

0: harán quedar bien a nuestro terruño patio, ¿eh? Si no, pues...
1: ¡Anda, fiala!
2: Hay que sacar a la comadre que la rumba ya empezó y no me diga que no, que con otro...
0: La esposita no quiere bailar, saque a la comadre, ¿eh?

0: El sueño de toda suegra.
1: Joven, buenas tardes. Disculpe, ¿por qué usted le está molestando a mi hija? Quisiera que por favor me explique. ¿Cuántas más tendrá y qué viene a estar aquí a mi hija jodiendo?
2: Mr. Bolívar Vázquez. Una

0: Óigame, DJ, no era necesario recordármelo, ¿eh? El reloj avanza. Marca 9:12 de la mañana, señoras y señores. Por acá también queremos saludar a toda esa gente. Y por acá están enviando sus notitas, sus mensajitos a través del portal de TikTok. Gracias mil. Ahí está tu chiquita Yahual, dice, vea, qué belleza. Saludos a la gente del barrio, o desde Guayaquil creo que están, ¿eh? A la gente que se encuentra en Guayaquil. Cómo no también saludar a toda esa gente bacana, todo el puerto principal, en el manso Guayas, como dice mi pana Guzmán, ¿eh? Chévere, ahí está Vicente también, saluditos. Hola, sí, libreta, sí que sí. Si libreta no será de tomar. Unas dos que tres. Listo. Oye, pero yo, nosotros andamos así, ¿eh? Nosotros andamos así por si acaso, ¿eh?
1: No hay plata.
0: Ahora, si de pronto

0: No se te vaya, dice, qué belleza, Simón. Todos los días, no, ya ahora manda a la mamá, ya no viene, ya no va ella a retirarla, ¿eh? Confirme, Vicente, ¿eh? Ya no va a retirarla ella, ¿no? Mi boli es mozarésimo, dice por acá, ¿eh?
1: La que te da, no.
0: Hable serio, Dani. ¿Eh? Hable bien. No estés difamando, no estés difamando, por si acaso, ¿eh? Nos van a bloquear después.
2: ¡Qué goce!
0: Belleza, ahí está el mono, buenos días, gracias a toda esa gente que nos va siguiendo de a poquito. Recuerde que estamos nosotros por acá a través del automático de la radio, recibiendo todas esas notitas de voz o esos mensajitos de texto para de parte de todos los amigos taxistas, los buses, los camiones, cómo no también a los amigos de la cooperativa Narcisa de Jesús en Gabao, cómo no también a la cooperativa 25 de Julio, 9 de Marzo, a la gente de Pozorca también, a la Flaquita Bella, qué tal, cómo estamos, para mi pana Ponguillo también. En sintonía en el sector de en todo lo que es Pozorca, ¿no? Ese puerto aniñado, ese puerto súper que chévere, donde usted puede también ir a disfrutar. Aparte de que viene Villamil Playa, se pega un brinquecito allá por Pozorca, ¿eh? A los amigos que están laborando, otros por ahí están esperando los expresos allá en el sector del arbolito, en todo lo que es la salida de Villamil Playa. Para los amigos que se encuentran también allá en la gasolinera, ¿eh? Ahí queremos saludar a todos ellos. Saluditos también para nuestros amigos que están en las diferentes ferreterías. Gracias a todos ellos, de verdad. Quizás de pronto no nos envían mensajitos, pero sabemos que ellos están escuchando esta estación radial, ¿eh? Como no, también atrás de la bahía, todo lo que es el sector de los locales. Para los amigos a Tupaña también, chévere, qué belleza. Vamos avanzando con buena música. Señoras y señores, dice canción de Briana Solís, Corazón de Piedra. De Briana Solís, vamos a ver si lo tenemos. Y si no, pues ahí lo descargamos rapidito, chévere, qué belleza. Venga nomás, pase adelante. Si a usted le gustan estos temitas, súper que chévere. Vea, este es el punto exacto, ¿eh? Gracias a todas esas 7000 personas que están conectadas, ¿eh? Vamos avanzando, con buena música. 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

0: eso, señoras y señores. De verdad, nosotros queremos que usted pase una mañana espectacular por acá. Y bueno, pues sigan llegando los saluditos a través por acá del portal de TikTok, ¿eh? Gracias a todas esas personas que están conectadas, que de pronto están descansando para algunos. Otros no tienen nada que hacer y están observando las ocurrencias de Mr. Bolly, ¿eh?
1: ¡Calla, pezuñento!
0: Ahí está Crespín, lindas música, dice por acá. La Beli. Buenos días, ¿qué tal? ¿Cómo estamos? De verdad, dice por acá, para mi pana Dani. Oiga, Dani, por favor, de respetándonos, ¿eh? Porque si no le bloqueamos por acá, confirme. ¿Cómo estamos? De verdad, dice por acá, para mi pana Dani. Oiga, Dani, por favor, de respetándonos, ¿eh? Porque si no le bloqueamos por acá, confirme.

estará midiendo bien. Cuidado, se le va a pasar un centímetro más a esas puertas y van a quedar medias chuequitas, ¿eh? Omar Yagual. Diego. Ahí está para Dieguito. Julito Suárez, buenos días, Laurita.

países harán quedar bien a Ecuador, ¿eh? Y hablando de hacer quedar bien al Ecuador, ¿eh? El día de ayer fue 25 de septiembre, estuvieron jurando la bandera, ¿no? El día de ayer estuvieron en diferentes instituciones haciendo el juramento de bandera, de verdad. Imagínense lo primero que se le dicen a estos estudiantes: vayan bien alimentados, bien desayunados. Óigame, ni siquiera juraban la bandera, ya estaban desmayados, ¿eh? Imagínense que hasta los gallitos les salían cuando querían sacar esa voz ronca y gruesa que querían decir:

Otro, como no van desayunando y ya por ahí estaban que se le daban mareo y ya quería que le anden buscando caramelo a esa hora, ¿eh? Óigame, ¿cómo han cambiado los tiempos, sí o no? ¿Cómo han cambiado los tiempos? Las personas que son del 80, del 70, del 90. Imagínense que lo mandaban bien reforzados, lo mandaban cuando era el juramento de bandera, ¿no? Óigame, y ahora hasta los eventos, ¿no? Sumamente cortito. Recuerdo que cuando eran los juramentos de bandera duraban casi todo el mediodía, ¿eh? Entrabas a las 7 y salías a las 12, ¿eh? Y eso sí, bien parado, te salió un buen sol. Imagínense. El día de ayer aquí en playa lo que le cayó agua y todo el mundo corría a esconderse, ¿eh? Se le mojaba el smoking, se le mojaba el vestido blanco que llevaban algunos. Algunos ya tenían listos los paraguas para los chicos que no se mojen. Ahí estamos complaciendo estos temitas ahí para el mono. Buena elección, buena música, ¿eh? Avanzando con buena música, 9:24 de la mañana. Ahí está Vicentico, dice: salidos. ¿Y a dónde, Saludo para el segundo marido de mi mujer. Ah, ya. Hable serio, Saludo para mi segundo amor. Para Silvita Pinguisaca. De su amorcito pingullo, Vamos a seguirle poniendo 9:25 de la mañana.

0: volvemos un rato.
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Hemos ido de comerciales, nuevamente hemos regresado por acá en esta hermosa mañana, ¿sí? Solamente nos queda media hora para ponerle buena musiquita. Gracias a todas esas personas que están por acá, vea, interactuando a través del portal de TikTok, y gracias también por acá a través del automático de la radio 0988-881291, la estación radial que tiene Villamil Playas, que suena en todos los diferentes lugares, en los diferentes puntos, en todos los rincones de Villamil Playas.

Es lo que no hace falta, y para eso de pronto también, por acá el departamento de ventas y publicidades también tiene unas módicas cuotitas para que usted forme parte a través de las diferentes publicidades. Puede pautar de lunes a viernes, los fines de semana,

Haga un esfuerzo, por favor, haga un esfuerzo, ¿eh? 9:38 de la mañana, señoras y señores, por acá. Siguen en sintonía de la programación. Ahí está Crespin, dice, póngame la musiquita de los diamantes de Valencia, que dice, la gorra no se me... La gorra y la gorra no se me cae, ¿no? Ya, por acá también, ya le complacimos, ¿eh? Ahí está Jesús Las, buenos días. Paolita, hola, ¿qué tal? Un gusto inmenso. Ahí está también compartiendo en esta hermosa mañana. Ahí Vicentico, cómo no, también está Omar Yagual. Y bueno, saludando a la gente que se encuentra en la Juan Gómez Rendón, allá por el sector de Los Chiricos, barrio San Jacinto, barrio Bellavista, San Jacinto, San Vicente. ¿Qué tal? Buenos días. Data de Villamil, data de Pozorja, a todo ese personal que viene viajando en los buses, en los colectivos, en las diferentes líneas, 1, 2, 3, 4, en las líneas de la cooperativa Villamil, rumbo.

0: desayunado, pues, vea, allá hay una racima de verde, barraganete, ve, como a usted le gusta, como a usted le encanta, ¿eh?
1: ¡Calla, pezuñento!
0: Sí, para que usted mismo se prepare su desayuno, quizás de pronto la ñorita está durmiendo todavía, ¿eh? Quizás de pronto tuvo que realizar alguna actividad parte de la tarde y noche, porque, bueno, hoy día todos los caminos están conduciendo acá en las Olimpiadas acá en Luque Sotomayor. Ya vamos por allá, ¿eh? Ahí también estará mi pana Miguel Ángel Nicola animando todo lo que es la programación, ¿eh? 9:39, vamos avanzando con buena musiquita, José Pila. Así que pila, Julita R, ¿qué tal? ¿Cómo estamos, Patricio, Patricia? Buenos días, vamos avanzando. Gracias a esas personitas, así que dele corazoncito a la pantallita, porque nosotros por acá, poniéndole buena música.

ecuatoriano, sin llorar, sin llorar, ¿eh? Para los ecuatorianos que están pasando la migra, ¿eh?

0: Dale, en serio. Bueno, aquí es lo que hacemos de show, ¿eh? Óigame, el reloj marca las 9:50 minutos de la mañana. Ya estábamos aquí ya entrando a la recta final. De verdad, hemos pasado una mañana súper que chévere, una mañana alegre. Sí, claro, por supuesto, dándole buena vibra, dándole buena... Buena emoción, ¿eh? Eso es lo principal que nosotros tenemos por acá, los que nos caracteriza a esta estación radial acá en Villamil Playas. Muchas de las personas quizás de pronto se levantan ya con esa buena vibra, ya esperando que sean las 8 de la mañana para sintonizar la 100.9, ¿no? Y ni aún así, apenas van prendiendo su receptor, la radio, pues, lo primero que ya está programado la 100.9, ¿eh?
1: Si tú lo dices.
0: Claro, por supuesto. Imagínese que apenas uno ya viene, vea. Yo vengo en mi biker, por si acaso. ¿Ah? Vine en mi biker, oiga, vine tan elegante que cuando pasó un vehículo, ese individuo todito pisó un charco de agua y todito me mojó, ¿eh?
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0: El invierno también ya se está dando aquí en playas, ¿eh? Así que por favor, vecina, vecino.
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0: Así que póngase pila, ¿eh? De aquí, quién sabe cuándo saldrá el astro Rey Sol, ¿eh? Chévere, qué belleza. A toda esa gente que se encuentra en TikTok también, ahí está Cujilema María. Buenos días. Good morning. Belleza también por acá. Ahí está el Rafa. Ahí está Rafael Pincay también. Epa. Rafael Pincay también. Ahí está. Buenos días, Mr. Boli. Buenos días. Saludito, Boli. Saludo desde Guayaquil, el puerto principal. Excelente fin de semana, claro. Excelente inicio del fin de semana. Estamos pasando por acá, que disfrute hasta que salga el sol, dice por acá, ¿eh? Hey, es así, señor. Bueno, así que ya saben, señoras y señores, por acá nosotros ya nos estamos despidiendo. Estamos ya quemando, como dicen, cuando nosotros vamos a los diferentes eventos y ya están por finalizar, estamos quemando los últimos cartuchos, ¿eh? Confirme. Ya el animador ya no tiene ni garganta ya para seguir.
2: Ay, ajá.
0: Pero sin embargo, la buena música es lo que sigue. Así estamos nosotros por acá también, ya finalizando la programación. Pero eso sí, poniéndole buena música, como dice por acá Rafael, hasta que salga el sol. Ojalá que salga el sol, porque por acá lo que más viene es la lluvia, por si acaso, ¿eh?
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0: Así que, señoras y señores, recuerden algo muy importante, ¿eh? Recuerden algo muy importante. Recuerden que muchas veces en la vida siempre hay altos y bajos, ¿eh? Muy aparte de la estatura que somos nosotros. Yo soy bajito, ¿eh? Imagínense, recuerda que el único límite está en lo que decides.

0: Por favor, levántese con esa mente positiva, pidiéndole a Papito Dios y que le ayude a culminar con bien lo que dejó inconcluso. Así que ya sabe, ¿eh? ¿Y cómo están por ahí? ¿Cómo están? ¿Cómo amanecieron las personas,
1: Bien, amor bello, gracias a Dios. Bien.
0: Ah, ya. ¿Mojadito o no mojadito? Algunos amanecieron mojaditos, ¿eh? Estaban durmiendo y de pronto por ahí tenían un orificio en el techito y por ahí le goteaba, por si acaso, ¿eh? Carmencita Villegas, buenos días. La gente que amaneció mojaditos o mojaditas, así que vaya tapando todos esos orificios. Ah, para mi pana también, allá está Juanito Mite, el hombre duro ahí, el que parcha el taller de las bicicletas. El que parcha las bicicletas está las mismas. Si de pronto no hay huequito en la llanta, él le hace hueco y con tal de parcharlo, ¿eh? ¡Saludos! Belleza. Así es.
2: Estos chicos sí que son locos, pero me gusta cómo lo hacen.
0: Allá en el sector de la Cuatro Esquinas también queremos saludar a todos ellos, ¿eh? A toda la gente que le gusta disfrutar allá en el sector de la Cuatro Esquinas, allá en todo lo que es en el comedor Richard también. ¿Qué tal? ¿Cómo estamos, Rosita Prieto? Buenos días. Hola, Milagro. ¿Me puede poner Rosita perfumada? Rosita perfumada, ¿eh? Chévere. Ya estamos quemando los últimos cartuchos y ya vamos a ubicar todo lo que por aquí nos están solicitando. Pero eso sí, dele corazoncito a la pantallita, ¿eh? Dele corazoncito a la pantallita por acá y pues bueno, van a seguir en sintonía de la programación.

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1: Son las 11:57.

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2: Son las 12:08.

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13 horas con 26 minutos. Así estamos arrancando en esta excelente tarde, esta programación. El Show Caribe, hoy sábado 26 de septiembre. Así es, mis estimados amigos.

buena vibra, buena energía en este sábado. Queremos hacer de este fin de semana que no sea igual a todos los anteriores, ¿no? Que sea diferente, que sea lleno de alegría, de la buena música, por supuesto.

0: Son las 13:32.
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0: 13:34. 13:34. Así es. Queremos llevar un saludo muy especial a todos los grandes amigos que están compartiendo ya en esta excelente tarde. Por ahí a la gente que está recién almorzando. Que tengan un excelente almuerzo, un buen provecho. Todos esos grandes amigos, ¿no? Bueno, como estábamos de jornada nocturna, llegamos a las 7 de la mañana. Imagínense, cansado.
1: Oye, mandarina.
0: Recién despertamos 12:30 del mediodía. 12:30 estuvimos despertando. Mi esposa me dijo: amor y cariño, ¿qué vas a almorzar? Yo le dije algo suavecito nomás. Una pequeña porción de arroz y un huevo frito. Es que a mí me encanta el huevo. Dígame usted. Sí, usted la que está ahí. Usted. ¿A usted no le gusta el huevo? Dígame. 13:35. Este es el Show Caribe. Este es Radio Pirata, la 100.9. La primera en sintonía total. Desde General Villamil Playas, para todo el Ecuador y el mundo. ¡Claro que sí! El saludo especial para nuestro compañero Fernando Gallegos también. A la distancia, de igual manera para nuestro director, el terrible Pedrito Mora.
2: ¡Hola, gordito!
0: El chico más guapo de Radio Pirata, ¿no es cierto? Bien acompañado por acá nos hace saber. Estamos de relax por acá, con mi china, dice por acá. ¡Qué bien! A los amigos que quizás están saliendo a hacer las compras o están yéndose a la playa, porque en antes, si bien es cierto que el clima estaba un poquito frío, ¿no? Estaba un poco lluvioso, pero ya parece que está saliendo el Astro Rey a hacer su trabajo, ¿no? Todo lo que se mojó anoche, el sol hoy lo va a secar. Así es. El saludo para todos los grandes amigos, los tricimoteros también, que están en sintonía total de Radio Pirata, la 100.9. A los amigos también, los taxistas, los choferes de las diferentes cooperativas de transporte que tenemos acá. A ustedes también, señores usuarios, que viajan seguros, cómodos. Por supuesto, acompañado de la buena música de Radio Pirata 100.9. Avanzamos en esta excelente...

13 horas con 55 minutos. Esta es la alegría que te ponemos en esta excelente tarde con la buena música. Esos paseitos que están sonando durísimo. Ahí teníamos a Miguel Alarcón y sus ampuesanos con el Funquete. Y a continuación se viene un himno de nuestro querido Ecuador, algo que nunca puede faltar en toda fiesta que vayas, porque lo vamos a gozar, lo vamos a disfrutar. Ah, sí, sí, sí, sí, venga.

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14:08, estamos complaciendo a los grandes amigos que solicitaron algo de vallenato, ¿no? Una picadita nomás, así pequeñita nomás, ¿ah? Porque ya entramos en el segmento de las 14 horas, ¿no? ¿Sí? ¡Claro! ¡Enamórate con salsa! Segmento en el cual vamos a compartir mucha salsita, salsita erótica, salsita romántica, salsita urbana. Si tú tienes alguna historia que se relacione con alguna salsa, por favor, puedes contármela. Si tienes alguna experiencia amorosa, alguna anécdota y te identifiques con alguna salsita, puedes hacérmelo saber, ¿no? A través del automático de la radio, el 09-88-88-12-91, ¿sí? Soy tu pana Perico DJ y estoy para complacerte. ¡Adelante! Vamos con salsita de la buena en esta excelente tarde.

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0: Horas con 25 minutos. Oiga, ¿qué me le hace? ¿Qué me le hace al gato, por Dios? ¿Qué es que me le hacen al gato? ¿Qué me le hacen a la mascota de la radio por allá? ¿Eh? Bueno, excelente. Por acá tenemos un mensajito que dice: chévere, Perico. Recuerdo que en el año 99, ¿sí? En el año 99. Estaba en la secundaria, dice. Qué bien, ¿ah? Salió un temita, déjame un beso. Yo siempre me identificaba porque resulta que había una chica a la cual yo estaba muy enamorado de ella, pero tenía miedo, dice, a declararle lo que yo sentía por ella. Oiga, imagínense, ¿ah? Tenía miedo el hombre, ¿ah? Bueno. Y siempre escuchaba esa música los días viernes cuando ya nos íbamos a casa y llegaba el fin de semana y no sabía qué hacer porque no la veía. Imagínense. Esta es la historia que nos cuentan. Bueno, no vamos a decir quién es, ¿eh? No vamos a decir quién es por ética. Así que vamos solamente a leerle el mensajito, ¿no? La dedicatoria o la experiencia o la anécdota que haya tenido con alguna salsita romántica. En este caso, nuestro amigo por acá nos comparte su experiencia en los años 90 con esta salsita de el grupo Salsa Kicks. ¿Quién nos recuerda? ¿Quién no se enamoró también con esta música, no? Déjame un beso. Así lo compartimos en esta excelente tarde. Saludo para mi pana, mi amigo el Cholito Valdés, el DJ. Bienvenidos a todos los grandes amigos en esta excelente tarde. 14 con 27 minutos. Qué bonito es compartir las anécdotas, las experiencias.
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0: Ay, ay, ay.

0: Dale, Peri, dale.
1: Perico, DJ.
2: ¡Qué bien!
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14:32. Y con este temita quiero dedicar en especial a todas las merceditas. Sí, a todas las merceditas que estuvieron celebrando su onomástico este 24 de septiembre, el día jueves. Así como también celebramos también pues las festividades de nuestra patrona, la Virgen de la Merced, aquí en nuestro cantón General Villamil Playas. Sin duda alguna, una fiesta católica con muchas decenas de años ya que se viene realizando. Claro que sí, no es como antes por las medidas que hay que acatar hoy en día, pues no, que estamos en el estado de toque de queda, ¿no es cierto? Claro, hay que respetar, pero se vivió con mucha fe la fiesta católica, el recorrido con nuestra Virgen de las Mercedes, ¿no? Así es. Es una tradición de muchos años y esperamos pues seguir, que se siga realizando estas festividades, ¿no? Nos identifican mucho a nuestro cantón las fiestas de las Virgen de las Mercedes. Saludo para Plutarco Padilla también, el rocolero mayor también, chévere. A la gente linda en El Morro también, gracias. A mi amigo Jonathan Guale, gracias por compartir en esta excelente tarde. Bienvenidos. Para Juan Tomalá, saludos Perico desde Engabao. Para, saludos dice Perico desde Engabao, para García dice. Vea eso. Vea eso, bueno. 14:33, vamos a dedicarles esta musiquita para todas las merceditas. Con cariño, que lo disfruten al estilo de los Latin Brothers. ¡Venga!

14 horas con 37 minutos. 14 con 37. Oiga, ¿y cómo corre el tiempo, no? ¿Cómo avanza? Avanza y avanza y este no perdona. Este es el tiempo, mis estimados amigos. 14 horas con 38, estamos llegando prácticamente ya mismo a la recta final de esta programación. Ahora sí, su majestad, señora, la cumbia se hace presente en esta tarde.

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3: General Villamil Playas, muy buenas tardes, ya estamos acá en la programación Crónicas del Corazón, pero música movida en esta tarde para seguir el buen ánimo que brinda siempre Radio Pirata. Su amigo y servidor Hamilton Cantos está aquí frente a los micrófonos, así que bueno, tuvimos una semana pasada, no venimos, unas complicaciones por salud, pero ya superamos eso, esperemos que se haya acabado esa situación y vamos para adelante como siempre. Así que bueno, sean bienvenidos a esta programación. Acá vamos a estar siempre poniendo música del recuerdo. Ya música, mucha música tiene muchos más de 30 años y hay unas que tienen hasta 60. Así que bueno, ese es lo que nos toca acá hacer en la radio, brindarles esa buena música del recuerdo. Y también dentro de breves minutos, sí, a los amigos que nos solicitan los saludos, aquí lo vamos a estar saludando aquí a través de Radio Pirata. Y aquellas personas que quieren recordar algún tema, pues para eso estamos aquí al 09-88-88-1291 y estamos prestos, su amigo y servidor Hamilton Cantos, don Jorge Chacha Jácome. Hola, ¿cómo estamos? Un saludo a la distancia donde usted se encuentre, don Jorge Chacha. Gracias por estar pendiente de la señal de Radio Pirata. Sea bienvenido igual. Richard Tuárez, ¿cómo está? Hola, buenas tardes, Richard Tuárez, acá en la cabina de Radio Pirata. Estamos transmitiendo, así que bueno, vamos ya con el tema de hoy día. El primero que vamos a inaugurar este programa, este sábado 26, incluso no se olviden que es el día de la bandera, algunas instituciones dejaron para hoy día este juramento de bandera, otros lo hicieron el día de ayer. Richard Tuárez, mucha belleza en la comunicación, claro que sí, así es. Bueno, vamos, ¿qué más? Ya, y este tema justamente del grupo Menudo de 1983 en un LP que se tituló A Todo Rock, que se fue el año cuando salió al aire, y este era las menuditas que habían invadido al mundo justamente también en esa época. Nosotros también hacíamos esos bailes aquí en playas, e incluso hubo un concurso en La Resaca, los que se acuerdan de La Resaca, allí donde se hacían los grandes eventos artísticos, justamente hubieron como siete grupos, nosotros quedamos más o menos como en el 7, si hubo 8, quedamos en el 8 lugar. Éramos un grupo de baile mixto, con las músicas de Menudo, por supuesto. Hay unos amigos que se dedican acá todavía a vender ceviches de concha. Ellos fueron los que ganaron el primer premio, muy con los Sánchez, apellido Sánchez. También habían otros amigos que quedaron en el segundo lugar, ese sí me acuerdo del nombre del grupo, que era Los Pibes, quedaron en el segundo lugar, apellido Suárez. Sí, está un amigo llamado Pepe Suárez, bueno, queremos ya obviar los nombres. Y por supuesto el grupo que en el cual yo estaba con estas músicas, estaba Nancy Criollo, estaba yo y estaba una chica allá de nombre Shirley. Quedamos si fueron 8 los grupos que participaron, quedamos en el octavo lugar. Bueno, vamos, ya dijimos, el Indianapolis para comenzar esta programación con música rítmica aquí por Pirata Radio.

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2: Bueno, son las 15 horas con 46 minutos acá en la programación Crónicas del Corazón. Bueno, aquí ya vamos con las peticiones musicales. Queremos saludar también a Yadira Alvarado, quien nos está pidiendo este tema, muchachita, de Miguel Gallardo. Desde Daules nos saluda. También saludamos acá a su hermano en Playas, a Johnny Salas y su esposa Patricia, allí en el Mercado Central de Playas, el comedor Don Biche. Y en el mediodía estábamos conversando con la amiga Gladys Toapanta, allí también en el Mercado Central de Playas. Un saludo muy grande, oyente asidua de Radio Pirata. Así que doña Gladys, amiga de muchos años también, sí, amiga de muchos años, doña Gladys Toapanta, nos dijo que le dedicáramos un tema musical. Ya le vamos a poner uno de esos que a usted le gusta, porque usted es muy romántica. Vamos, Miguel Gallardo, el tema Muchachita, petición al 0988 881291, y estamos para complacerlo.

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3: 3 de la tarde y 57 minutos acá en la programación. Saludos para la cumpleañera que no pude ir a festejar el cumpleaños de Mayrita el 24, fue el 24. La semana pasada no hicimos programa, no la pudimos saludar, esta semana la estamos saludando, que atrasaditos, pero todavía estamos recibiendo tortas, regalitos, los bocaditos, todavía estamos recibiendo, así que Mayrita, estamos prestos a eso por ahí. Si no pasa nada, si no nos enfermamos como nos enfermamos la semana pasada, el otro año la visitamos en su cumpleaños, ahí celebramos con Castillo, porque se celebró, el 24 se celebró con Castillos ahí en el centro. Bueno, como le toca ese día muy especial de la Virgen de la Merced, vamos a estar ahí presentes. Si no pasa nada, estamos ahí. Bueno, vamos, seguimos adelante en la programación 09-88-88-12-91 y estamos aquí para acompañarlos en esta tarde. Su amigo y servidor Hamilton Cantos con ustedes. ¿Qué más? Saludos para nuestro amigo El Coco ahí en el Mercado Central de Playas, Milton Orrala, para también para Chimijo, en ahí donde venden las carnes, ahí están. Así que sí tenemos publicidad, nos vamos a la publicidad antes del siguiente bloque, pero falta un poquito. Así que bueno, vamos al siguiente tema musical y regresamos y nos vamos a comer también, a comerciales.

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4: Bueno, queremos saludar cuando son ya las 4 de la tarde, 2 minutos, acá a una amiga oyente de Pirata Radio, está en el Hotel Discovery, ella trabaja ahí. Desde acá de la emisora, muchísimas gracias por esa gran sintonía que tiene esta radio a través de Radio Pirata, la 100.9. Vamos, saludamos a más amigos que están en la audiencia, a todos ustedes que están en sus negocios, en sus casitas, y en sus carros, en sus autos, trabajando. Bueno, desde acá Radio Pirata, ya saben, 09-88-88-1291. Caste su mensajito y pida su música preferida. Vamos a continuar con la programación acá en el programa Crónicas del Corazón, pero esta vez será muy rítmica.

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2: 4 de la tarde y 12 minutos acá en la programación de Radio Pirata, así que estamos acá para complacerlos. 0988-881291. Saludos para mis vecinos en el barrio Altamira, para Sarita y sus nietecitos que están ahí en la casa acompañándolo. También para Jaime Villamar, mi vecino del frente, y mis más vecinos que están por ahí siempre saludándonos en las mañanas. Por ahí la señora Beatriz, también es oyente de Radio Pirata. Carlitos, su niño Carlitos de la A, también ahí en su taller, escuchando todo el día Radio Pirata. Así que muchísimas gracias a ustedes por estar en sintonía de esta programación y las programaciones que tiene esta estación radial. 1987, Luis Miguel tenía apenas 17 años y este tema salió un 8 de junio de ese año de 1987, cuando justamente Luis Miguel estaba ya poniéndose en toda la moda. Vamos a escuchar este tema y así recordamos muchos más de esa época.

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1: Cuatro de la tarde y 22 minutos, acá en la programación Crónicas del Corazón. Nos vamos a poner románticos esta vez, gracias al 09-88-88-1291, y estamos prestos para eso. Este tema, justamente de Alejandro Sanz, del compositor y cantautor español que vamos a traer acá a colación. Justamente su nombre significa, Alejandro significa el defensor, el protector o el salvador de nosotros, los angelitos hombres. Ya también habíamos dicho el significado de Alejandra. Significa lo mismo, pero es defensora de los hombres también. Vamos, esta vez para continuar la programación aquí en Pirata Radio, este tema.

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8: 4:32 acá en la programación Crónicas del Corazón. Crónicas del Corazón. Aquí estamos con nuestro amigo Roberto Ronquillo, que nos pidió ese tema, Yo no nací para amar. Y justamente era una para dedicarla a una persona muy especial, a Liliana Salvador, de parte de Roberto Ronquillo. También, a ver, ¿qué más me dijo por aquí? Ya lo que, ya vamos, bueno, anticipa cualquier situación, Roberto. Acá estamos para eso, al 0981-0988-881291, y estamos para complacerlos con sus temas musicales. Saludos para nuestro amigo Jorge Morocho, allí en Avenida Zenón Macías, allí donde compramos los juguitos verdes de Roberto. Allí saludamos a nuestro amigo Jorge Morocho en su local comercial, junto con su esposa, atendiendo todos los días, y de verdad. Ahí tenemos un parlante justamente con la señal de Pirata todo el día hasta las 10:30 que cierran de la noche. Hasta ahí está un parlante dando la buena música que Pirata da todo el día. Así que el señor, a ver, tenemos acá un problemita, déjeme si lo soluciono. Ya mientras eso, vamos con el siguiente tema musical para seguir con la programación. Esta vez en La Cárcel de Tu Piel, de ese famoso artista, yo también del recuerdo. Así, esos tiempos no se olviden, dice Roberto. También un amigo nos saludó, Willy, gracias por el saludo desde acá en las redes sociales. Como Hamilton Cantos, estamos en la red social de TikTok. Vamos, continuamos con la programación. No se olviden, estamos para ayudarlos con el tema del recuerdo que ustedes soliciten.

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1: Bueno, son las 16 horas con 43 minutos. Nuestro amigo Roberto Ronquillo se está despidiendo, gracias, se va a echar una ducha, se va al trabajo, le toca en la noche, así que bueno, muchas gracias por haber estado acá en sintonía de Radio Pirata. Y bueno, nos vemos cualquier rato, si la vida lo desea. Vamos. Y lo permite. Por ahí estaba también el licenciado Ñato Asensio saludando a nuestro amigo Roberto. Sí, positivo, dice Roberto. Gracias, justo y necesario era que se apareciera, más que sea a través de las redes sociales. Pero bueno. ¿Qué más tenemos? Bueno, para saludar nuevamente a nuestra amiga de años, Gladys Toapanta, y en el Mercado Central de Playas. Ella tiene por muchos años, desde el primer mercado hasta este otro, que están ya de hace algunos años atendiendo abarrotes en general y legumbres. Ahí búsquenla, pregunten por nuestra amiga y le van a decir justamente dónde se encuentra ella. Vamos, Luciérnaga, un tema muy bonito y muy recordado por muchos bares acá en el Cantón Playas, donde se tocaban ese tipo de temas, esas canciones, y se brindaba también.

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2: Bueno, 17, ya estamos en las 17 horas y unos centímetros más, es 17 con 1. Bueno, queremos seguir complaciendo sus pedidos musicales acá, al 0988-881291, estamos para esto. Así que vamos a recordar un tema de 1990, No Cuesta Soñar, No Cuesta Nada Soñar, perdón. Este es un grupo ecuatoriano que tuvieron su fama en esos tiempos, el grupo Click.

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1: 5:10, ya casi los 11 minutos. Bueno, estamos aquí en la programación Crónicas del Corazón con música del recuerdo, de la que se acuerda, eso más o menos, eso, por ahí vamos. Vamos a continuar la programación, justamente 09-88-88-12-91, y vamos a escuchar música, por ejemplo, esta será Porque Te Amo de 1988, y ahí sigue otra música de 1982, después otra del 85, y la última que vamos a poner en este segmento es de 1986. Así que bueno, esperemos que ustedes también recuerden esas músicas, estas músicas que vamos a poner, ya que en esos tiempos o estábamos bien jovencitos o estábamos, como quien dice, en la adolescencia. Así que bueno, continuamos con el programa.

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1: Bueno, son las 17 y 18. Estábamos bien rítmicos acá en Crónicas del Corazón, pero por supuesto recibimos una llamada, un mensaje acá al 0988-8812-91 y nos pidieron de este amigo que se murió en estos días, Beto Orlando, aquellos besos que te di, y para eso estamos. Así que el señor René Gado, ahí está su tema musical que solicitó. Lo que pasa es que cuando recién cambiamos el ritmo de música acá en la programación, ahí usted recién envió un mensaje, entonces fue un poquito incómodo cambiarlo de un solo a su petición musical. Pero para eso estamos, aquí está, y aquí va su tema solicitado.

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1: Bueno, queremos ya despedir la programación. Muchísimas gracias por la atención prestada y todas las solicitudes que ahora último vinieron de parte del señor René Cantos. Así que mañana, cierta invitación para los artistas del Cantón Playas mañana a tocar y a cantar en vivo en el programa de guitarras líquidas, guitarras ahí como, digamos, ahí como salga, pero sale bien. El programa Viva la Música ahí en el barrio Altamira, todos los artistas tienen su rinconcito los días domingos a partir de las 4:30 de la tarde. Va a estar la programación como siempre, el legado que dejó el señor Gregorio Cantos, nuestro padre, el señor René Cantos y a mí. Esa misión de seguir con el arte de la guitarra allí en la casa justamente de mi mamá, que también le perteneció a él y ahora, bueno, así es la situación. Bueno, con esto nos despedimos hasta el día de mañana, si no sucede nada. Vamos a estar nuevamente acá en la programación Crónicas al Corazón, así que bueno, muchísimas gracias de parte de su servidor Hamilton Cantos. Si no sucede nada, mañana estamos acá.
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2: Son las 17:29.

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